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1: El ámbito cultural de la República Checa vivió este martes un pequeño terremoto, o no tan pequeño, cuando el Ministerio de Cultura anunció que iba a revisar su apoyo a diferentes instituciones y festivales, incluido la Primavera de Praga, de música, o el Festival de Cine Internacional de Carlo Vivari. En breve nos lo va a contar Ivana Bonderkova. También Czech Tourism, la agencia que propaga la República Checa como destino turístico, va a perder un 80% de su presupuesto. Esto será un material de Gonzalo Núñez. Y después, hablando de Praga y de destinos turísticos, hablamos del libro Direcciones de Praga, de la periodista Stanislava Jarolinkova, en el que se suceden figuras y sus lugares de vivienda, como Kafka, Rodolfo II, Masaryk y muchísimos otros. Esto es un material de Juan Pablo Bertaza. Pero antes, como siempre, empezamos con las noticias, hoy con Carlos Ferrer.
2: Noticias. Representantes de unas 30 empresas checas, acompañados por el ministro checo de Industria y Comercio, Karel Havlíček, buscan oportunidades de negocio en la India. Su objetivo es cerrar acuerdos con socios indios en los sectores energético, industrial y de transporte. En su primera parada, en Delhi, donde la delegación ha pasado 2 días, se ha tratado sobre todo el suministro de aviones Skyfox de la empresa Aero Bodojodi al ejército indio, así como vagones de Skoda Transportation para los ferrocarriles del país. Este miércoles, en la ciudad de Bangalore, apodada el Silicon Valley de Asia, los empresarios checos negocian contratos más modestos vinculados a medianas empresas o startups. La delegación comercial espera preparar el camino para un salto mayor al mercado indio. A finales de año se prevé que la India y la Unión Europea negocien un acuerdo que podría reducir o eliminar los aranceles para exportar al país asiático. El Partido Automovilistas, respaldado por sus socios de gobierno, los nacionalistas del SPD y el Movimiento ANO, ha presentado una propuesta para acabar con la inclusión de alumnos con necesidades especiales en las escuelas. En Chequia, estos estudiantes están clasificados en 5 grados. De acuerdo con la visión de los automovilistas, las escuelas básicas podrían negarse a aceptar alumnos de los grados 4 y 5, y si tienen ya en clase a un alumno de grado 1, 2 y 3, pueden rechazar que haya un segundo. Si la propuesta se convierte en ley, afectaría a los 160.000 niños checos que tienen necesidades educativas especiales y que incluyen problemas visuales, motores o auditivos, déficit de atención, dislexia o discapacidad intelectual. Se trata de un 15% del total del alumnado checo. Dentro del plan de la formación, liderada por Peter Matsinka, se incluye también el otorgar la potestad a los centros educativos de expulsar a cualquier alumno y obligar a sus padres a permanecer con él un máximo de 30 días. Los directores también podrían forzar a los padres a acudir a un centro de orientación psicopedagógica. La Cámara de Diputados ha debatido de nuevo este miércoles la propuesta de enmienda de la Ley de Servicios Públicos, que regula sobre todo la contratación y despido de funcionarios. La coalición de gobierno, formada por el Movimiento ANO, Libertad y Democracia Directa, SPD, y Automovilistas, sacó adelante una reforma que equiparaba en muchos sentidos el estatus de los trabajadores públicos al del sector privado. Sin embargo, la iniciativa fue vetada por el presidente Peter Pavel. Ahora el gobierno pretende relanzar la enmienda en noviembre. En el debate de este miércoles, la oposición ha criticado duramente la propuesta. Marian Jurečka, del Democristiano Partido Popular, advirtió que la reforma facilitaría el despido de funcionarios incómodos para el poder. Por su parte, Vid Rakusan, del Movimiento Alcaldes e Independientes, pidió que se prolongara el debate. Un grupo de senadores checos ha solicitado al Tribunal Constitucional que anule la ley que permite al gobierno fijar precios máximos para la gasolina y el gasóleo. Representados por Tomás Gorián, del Partido Cívico Democrático, los senadores sostienen que la normativa otorga al Ejecutivo competencias excesivamente amplias y no protege a las empresas frente a posibles pérdidas prolongadas. La ley permite establecer precios máximos durante un año, con la posibilidad de prorrogar la medida repetidamente. Los senadores reconocen que la regulación de precios puede estar justificada en situaciones de emergencia, pero advierten que la imposición de límites uniformes podría poner en peligro la supervivencia de los pequeños distribuidores. Este miércoles la República Checa presenta cielos parcialmente cubiertos y temperaturas máximas que oscilan entre los 13 y los 16 grados centígrados. Los termómetros caerán en la madrugada del jueves hasta los 3 grados para alzarse luego hasta alrededor de 15 grados centígrados. Y esto ha sido todo en las noticias de Radio Praga Internacional.
1: La intención del ministro Otto Klempis de modificar las condiciones de financiamiento público encendió las alarmas en el sector cultural checo. Más con Ivana Bonderkova.
3: En su perfil de Facebook, el Ministerio de Cultura acaba de anunciar que quiere reevaluar el aporte, funcionalidad y amplitud de su apoyo financiero a varios festivales culturales. El objetivo, según él mismo expresó, es garantizar que respondan a las prioridades actuales de la política estatal del país en materia de cultura, sobre todo su accesibilidad. En el anuncio fueron mencionados nada menos que el famoso Festival de Cine de Karlo Vivari y el prestigioso Festival de Música Primavera de Praga. Tras aprobarse la semana pasada la flamante política cultural para el periodo 2026-2029, el ministro de Cultura, Otto Klempisch, insistió en que su objetivo es tomar en cuenta las necesidades de las entidades culturales, pero sin dejar de responder a los intereses del Estado.
4: Kulturní instituce a profesní sdružení tak ví, jaké cíle stát sleduje, jaké hodnoty považuje.
5: Las instituciones culturales y las asociaciones profesionales llegan a conocer así las metas que persigue el Estado, los valores que considera importantes y hacia dónde quiere dirigir su apoyo. También, gracias a eso, podemos anunciar nuevos programas de apoyo financiero, convencidos de que responderán a la nueva estrategia aprobada por el gobierno.
3: La nueva estrategia cultural fue duramente cuestionada por la oposición y por numerosos representantes del sector, especialmente porque varios de los festivales que ahora están bajo la lupa fueron lugares donde el propio Klempisch cosechó abucheos. La escritora Katarzyna Tuchkova, presente en la última feria del libro de Frankfurt, recordó que el público acompañó su intervención con silbidos y sostuvo que el ministro considera a los artistas parásitos y sanguijuelas, lo que dificulta cualquier intento de diálogo. Otras voces críticas apuntaron a la incapacidad del gobierno para gestionar las subvenciones destinadas al sector cultural. El ministro Klempisch, por su parte, rechaza las acusaciones.
5: Al elaborar esa estrategia, hemos tratado de hablar con todas las instituciones interesadas, así como con la coalición tripartita y con personas que son nuestros socios en estas negociaciones. Considero que el revuelo que hubo respecto a nuestra supuesta incompetencia y supuesta tendencia a enterrar y ahogar la cultura fue más bien un grito de las asociaciones culturales.
3: Las nuevas condiciones de apoyo del Ministerio de Cultura a los festivales suponen tareas concretas y una nueva forma de evaluar los resultados. La oficina del ministro Klempisch subrayó que el objetivo de la nueva política no es retirar el apoyo financiero, sino ajustarlo para que sea más eficaz. El ministerio ya mantiene conversaciones con la dirección del Festival Primavera de Praga y ha insistido en una mayor accesibilidad de su programa para el público general, así como en la incorporación de más actividades educativas. Por su parte, los organizadores del Festival Internacional de Cine de Karlo Vivari afirmaron estar abiertos a nuevas formas de colaboración y destacaron que el certamen siempre ha cumplido con las condiciones establecidas por el ministerio. Entre los eventos con los que Klempisch también quiere debatir el futuro apoyo financiero de su cartera figuran el Zlín Film Festival y los festivales musicales Jana Hacek Brno y Smetanova Litomyshl, este último el segundo festival de música más antiguo de la República Checa. La nueva estrategia estatal para el sector cultural estará basada en un programa de acción que deberá ser presentado al gobierno a más tardar el 30 de noviembre.
1: China, Japón, México y Estados Unidos, países en los que Czech Tourism tiene oficinas encargadas de promover el turismo a estas tierras bohemias y moravas, oficinas ahora amenazadas con un cierre inminente, porque el presupuesto de la agencia ha sido reducido en más de un 80% para el próximo año, por lo que los funcionarios del turismo alzan la voz, temerosos del futuro. Los detalles con Gonzalo Núñez.
5: Unas magras 70 millones de coronas, alrededor de 2.8 millones de euros. Ese será el presupuesto de Czech Tourism para 2027. El presupuesto actual es de 400 millones de coronas, cerca de 16 millones de euros, por lo que la reducción será del 82,5%, una brutalidad. La agencia de turismo checa Czech Tourism sufrirá un recorte sustancial, monumental para el próximo año, por lo que tendrá que limitar muchas de sus actividades. Teresa Hofmanova, directora de Czech Tourism, teme que, de confirmarse esta reducción, algunas oficinas tendrán que cerrar completamente o limitar al máximo su desempeño.
3: Si el recorte es tan significativo como tememos, entonces, por supuesto, tendremos que plantearnos si podremos mantener las actividades de todas nuestras oficinas en el extranjero. Algunas de nuestras actividades no son transferibles. Se basa en la experiencia del personal actual, tanto en nuestras oficinas en el extranjero como en el equipo de Praga, que, por ejemplo, desarrolla productos específicos. Tienen un amplio conocimiento del sector, una gran red de contactos, etc.
5: A partir del próximo 1 de noviembre, Czech Tourism pasará a depender del Ministerio de Industria y Comercio. Según la Asociación de Agencias de Viajes, se prevé destinar solo 70 millones de coronas al desarrollo turístico. Este año la agencia contaba con más de 400 millones de coronas. Ahora formará parte de Czech Business, que ya incluye Czech Trade y Czech Invest. La agencia cuenta actualmente con 15 sucursales en el extranjero, además de Europa, también en China, Japón, México y Estados Unidos. Algunas de ellas se fusionarán con las sucursales de Czech Business, que serán unas 60. Según Hofmanova, la fusión con Czech Business permite, por ejemplo, unificar la administración. Czech Tourism tiene como principal actividad promocionar el nombre de la República Checa como destino turístico en todo el mundo. En caso de recortes importantes, se limitaría también la participación en algunas ferias comerciales internacionales o campañas promocionales en el extranjero. Según Jan Papesh, de la Asociación de Agencias de Viajes, estas ferias y promociones son importantes principalmente porque involucran a países que aún no conocen bien Chequia como destino turístico.
6: Por ejemplo, India, Brasil, Sudáfrica son países donde ha surgido un grupo de personas adineradas que ahora se proyectan al mundo. En un momento en que estas personas desconocen la existencia de la República Checa, nuestra misión es promover el nombre de nuestro país, explicarles qué es la República Checa y qué la hace mejor que otros destinos.
5: Václav Starek, de la Asociación de Hoteles y Restaurantes, también critica el recorte presupuestario. Considera que 70 millones de coronas no son suficientes solo para la promoción turística. Lo fundamental es que los países vecinos no se quedan de brazos cruzados. Vemos cómo se expanden los países extranjeros que intentan atraer turistas y lo están consiguiendo. El turismo en nuestro país ha crecido bastante bien y sería un grave error que este esfuerzo se viera interrumpido de alguna manera el próximo año, añade Starek. Según datos de Czech Tourism, más de 23,5 millones de turistas se alojaron en la República Checa el año pasado, con un aumento del 2,5% en el número de turistas nacionales y de más del 4% en el de turistas extranjeros. Ambos grupos también pernoctaron más noches en hoteles y pensiones que el año anterior. Václav Starek también destaca la contribución del turismo a los presupuestos públicos. De cada 100 coronas que gasta un turista en nuestro país, aproximadamente 41 regresan a las arcas públicas. Existe una gran oportunidad para fortalecer los presupuestos públicos, afirma Starek. El Ministerio de Industria y Comercio confirmó los recortes en el presupuesto de la agencia para el próximo año, pero no especificó su cuantía. Asimismo, indicó que serán temporales hasta que se evalúen los beneficios de las actividades de marketing de Czech Tourism. El ministerio también reducirá la plantilla de la agencia. Además, afirma que desea preservar su experiencia y conocimiento de los mercados extranjeros para que la República Checa pueda seguir impulsando el turismo.
1: En su flamante libro Direcciones de Praga, la periodista Stanislava Jarolimková revela cómo la capital checa puede leerse a través de sus domicilios, las 13 direcciones de Kafka en el centro histórico, los orígenes de la radio checa en dos colinas emblemáticas, la vida de Langvale en un barrio demolido, el insólito lugar elegido por Rodolfo II para vivir y la tradición inaugurada por Masaryk que se mantiene hasta hoy. A ese mapa se suma también la historia del parque de atracciones Matejska, que a lo largo de los años cambió de sede varias veces antes de instalarse en Holešovice, dejando tras de sí un rastro de anécdotas, episodios curiosos y alguna que otra sombra. Jarolimková ilumina la gran correspondencia que hay detrás de todos estos domicilios, cómo la ciudad moldeó la vida de sus habitantes ilustres y cómo ellos, a su vez, contribuyeron a construir la Praga de hoy en día. Quedan con Juan Pablo Bertaza.
7: Cada año se publican en Chequia entre 14.000 y 18.000 libros según los registros de la Biblioteca Nacional, una cifra sorprendentemente alta para un país de tamaño reducido. De ese total, entre el 8 y el 12% corresponde a títulos dedicados a la historia, la cultura, la arquitectura y las ciudades del país. Y dentro de ese universo, Praga se lleva, por supuesto, todas las de ganar. Se calcula que cada año entre 400 y 700 libros están relacionados de alguna manera con la capital, ya sea a través de sus barrios, sus personajes, su patrimonio o sus episodios históricos. Una de esas novedades acaba de llegar a las librerías, Pražské adresy, donde la periodista Stanislava Jarolimková rastrea las direcciones de muchos de los grandes personajes, episodios y eventos que ayudaron a cimentar aquella fama de Praga que, según la leyenda, profetizó la princesa Libuše. El libro comienza, por ejemplo, con un evento que hoy se realiza en Holešovice y suele llamar la atención de los extranjeros. La Feria Matejska, un parque de atracciones al que, dicho sea de paso, se le atribuye cierta relación, no del todo aclarada, con la mafia rusa, tal como explica la autora.
6: Esa aparente vinculación con la mafia rusa se conoce aquí desde los años 90, y luego incluso murió un joven. Sin embargo, elegí no mencionar ese tema en el libro en relación a esta popular feria. Más bien, me llamó la atención que durante muchos años nadie se tomó el trabajo de buscar las direcciones reales donde se llevó a cabo ese parque de atracciones. En numerosas publicaciones aparecían repetidamente los mismos barrios erróneos, sin una dirección precisa, así que me dediqué a buscar todas las sedes, con una sola excepción. No encontré dónde tuvo lugar la feria en 1963.
7: Stanislava se refiere al asesinato ocurrido en 2008 durante la presentación de un libro en pleno centro de Praga de Václav Kočka Jr., hijo del principal organizador de la feria. Pero en efecto, su exhaustiva investigación se concentra en otros aspectos igualmente llamativos. Otra historia interesante que incluye el libro es la que mantuvo con Praga el bibliotecario Antonín Langvall, famoso por haber destinado toda su energía y recursos a la creación de una impresionante maqueta de la capital checa, hoy conocida como el modelo Langvall. Realizada en cartón a lo largo de 20 metros cuadrados, el trabajo muestra con lujo de detalle buena parte de la ciudad histórica de Praga, unos 2.000 edificios a escala 1.480, y además de comentar algunos aspectos jugosos de la creación de ese modelo, Stanislava investigó el recorrido de este artista en Praga luego de haber vivido varios años en Český Krumlov. Lamentablemente, ya no existe la primera casa donde se alojó. Fue demolida en el marco de la gran asanación del antiguo barrio judío que comenzó en 1896 y dio origen a la suntuosa avenida Pašiška.
6: En Praga, Langvall vivió también en otras direcciones, en un antiguo monasterio cerca del Puente de Carlos y finalmente como bibliotecario, obtuvo un departamento en el célebre Clementinum. Sin embargo, me entristece que Praga, que con toda razón se enorgullece de su extraordinario modelo de la ciudad antigua, no haya encontrado un pequeño espacio ni el dinero para dedicarle una placa conmemorativa a su creador. Varias veces intenté impulsar un homenaje a Langpile, pero lamentablemente no tuve suerte.
7: Otra figura histórica que, además de ser muy atractiva, tuvo mucha relevancia en el desarrollo posterior de Praga es Rodolfo II, emperador de los Habsburgo, que gobernó Bohemia entre 1576 y 1611. Stanislava lamenta en este caso que el énfasis que se pone en sus problemas mentales haya restado importancia a su gran conocimiento artístico, que lo llevó a comprar, por ejemplo, el cuadro La fiesta del Rosario de Durero. Por otro lado, el lugar destacado que le asigna en el libro se debe a que es el único emperador de su linaje que en 1583 se estableció en forma permanente en Praga, aunque no técnicamente en el castillo.
6: En aquel entonces, el castillo consistía en un solo patio, el que hoy se conoce como el tercero, adornado por la célebre catedral de San Vito y donde también se encontraba el antiguo Palacio Real, que en esa época daba albergue a los funcionarios. Rodolfo II se instaló un poco más al oeste, más cerca de lo que es la actual Plaza de Hradčany, en un arrabal pantanoso. En el lado sur de ese arrabal, mandó construir una casa de verano y su despacho. En el lado norte, hizo levantar las caballerizas para sus amados caballos, y encima de ellas, salas de exhibición. En el extremo oriental de aquel terreno embarrado, que hizo acondicionar de forma provisoria, mandó construir entre los tramos sur y norte de la residencia real unos espacios de 2 plantas de 100 metros de largo destinados a sus colecciones artísticas y diversas curiosidades. De esos espacios de 2 plantas surgió en el siglo XVIII el tramo que hoy separa el segundo del tercer patio.
7: En definitiva, podemos decir que la actual silueta del castillo de Praga no podría entenderse sin la redondeada figura de Rodolfo II, ya que sus construcciones ampliaron el que hoy es el complejo del castillo más grande del mundo. Y si hablamos del castillo, es imposible no mencionar a los altos mandatarios que también residieron allí. No por nada, durante las campañas presidenciales, una frase habitual consiste en postular al candidato no a la presidencia, sino directamente al castillo. De todos esos casos, señala Stanislava, el que más le interesa es el de Masaryk, quien dicho sea de paso fue, en cierto modo, el encargado de inaugurar esa tradición.
6: Tras su elección en 1918, Masaryk tenía pensado vivir fuera del castillo de Praga, pero sus asesores le recomendaron que siguiera la tradición de los reyes checos, que en su mayoría residían ahí, y él aceptó. Al principio vivió en un apartamento provisorio situado en el ala sur del saliente occidental, cerca de la plaza de Hradčany. Pasó ahí su primera noche el 21 de diciembre de 1918, junto con su hijo Jan, cuando regresó del exilio al que había partido durante la Primera Guerra Mundial. En 1925 se trasladó a su segundo y definitivo apartamento presidencial, ubicado en los espacios entre el segundo y tercer patio. Ahí tenía un despacho con una biblioteca de unos 50.000 volúmenes. Contaba además con una mesa, una silla y una mesa alta para poder escribir de pie porque sufría dolores de espalda. La única decoración de esta sala era un lavabo de granito gris-negro de gran calidad.
7: Agrega Stanislava que, a diferencia del caso Langweil, cerca de ese primer apartamento presidencial se inauguró el 7 de marzo del año 2000 la hoy conocida estatua de bronce de Masaryk en la plaza de Hradčany en el marco del 150 aniversario de su nacimiento. A ese acto asistió, por ejemplo, Václav Havel. Stanislava recuerda que la historia de la radiodifusión checa comenzó en Petrin, donde los técnicos militares demostraron poco después de 1918 que la electricidad podía transmitir sonidos sin cables, algo que en su momento desconcertaba al público. Las primeras emisiones estaban destinadas solo a especialistas y recién en 1920 los curiosos pudieron escucharlas en una exposición de Praga. Según explica la autora, la radiodifusión para el público general se hizo posible gracias a otra colina, Kveli, desde donde el 18 de mayo de 1923 comenzaron a ofrecerse las transmisiones regulares, una hora diaria a partir de las 8 y cuarto de la noche, cuando las condiciones de recepción eran óptimas.
8: Na těchto začátcích historie našeho rozhlasu fascinovala víra unikačená.
6: A mí me fascina en estos comienzos de la historia de nuestra radio la fe de aquellos entusiastas que no solo liberaban al público del miedo a la electricidad, sino que lo convencían de que la radiodifusión no era un engaño. Siempre hay que tener en cuenta que Checoslovaquia fue, después de Gran Bretaña, la segunda potencia radiofónica. Otro tema interesante al respecto es la evolución de los efectos sonoros de nuestra radio checa. Al principio, estos efectos no se creaban en el estudio. Los periodistas iban con un carrito y un aparato de grabación de 10 kilos a los parques para registrar el canto de los pájaros, a los cruces de las calles para captar el chirrido de los frenos de los automóviles, el repique de las campanas de las iglesias y cosas similares. Una vez quisieron comunicar la hora exacta a los oyentes mediante las campanas de la Catedral de San Vito en el Castillo de Praga, pero al encargado de hacer sonar las campanas se le adelantó el reloj, de modo que él, y por ende la radio, tocaron a destiempo. Sin embargo, los oyentes de entonces aceptaron este pequeño percance con amistosa comprensión.
7: A propósito de direcciones praguenses, resulta interesante establecer una especie de podio con las personalidades que más domicilios tuvieron en Praga. Y en ese podio se encuentran nada menos que Franz Kafka, Mikuláš Aleš y Bojena Niemcová, todos con más de 10 direcciones distintas. El caso de Kafka, con 14 mudanzas, es especial incluso por otros motivos.
8: Opět uvedu Franz Kafku.
6: Es que Franz Kafka pasó la mayor parte de su vida en el centro histórico de Praga. En general, vivió en la ciudad vieja, cerca del antiguo gueto. A su residencia en la capital, añadiré que, además de sus domicilios permanentes, tuvo 5 direcciones temporales. 2 más en la ciudad vieja, una en Vinohrady, otra en Malastrana, y desde noviembre de 1916 hasta marzo de 1917 vivió en el Castillo de Praga, en la célebre Callejuela del Oro. Ahí se alojó en la casa que su hermana mayor, Otla, había alquilado en ese periodo.
7: En definitiva, aquella ecuación que identifica a la actual capital checa con el gran escritor praguense vuelve a confirmarse. De hecho, es probable que entre esos 500 libros que cada año se publican sobre Praga, casi todos incluyan, aunque sea de manera lateral, alguna mención a Kafka.
1: Y esto ha sido todo por hoy, queridos amigos. Se despide ustedes, Daniel Ordóñez, en nombre de toda la redacción iberoamericana de Radio Praga Internacional. En el sonido ha estado hoy Aleš Krupka, al que agradecemos. Agradecemos también a todos nuestros oyentes, como siempre, que nos siguen por onda corta a través de Radio Miami Internacional. Y les recordamos que pueden seguir también toda nuestra programación, ya que tenemos muchísimos más materiales, muchos más artículos, muchos más audios en nuestra web, en espanol.radio.cz, de lo que nos cabe en estas emisiones de media hora. 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
0: Buenos días, estimados radioyentes. Las noticias del día 14 de octubre ha preparado Ladia Hudzovičová.
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0: El Parlamento aprueba el presupuesto para el año 2027 con un déficit del 4,94% del PIB. El futuro de la energía atómica une a científicos de Eslovaquia y Australia. Eslovaquia se perfila como un actor clave en la transformación digital europea. El Parlamento aprobó esta mañana la Ley de Presupuestos del Estado para 2027 con el respaldo de 76 de los 78 diputados presentes y solo dos abstenciones. Las proyecciones contemplan un déficit fiscal del 4,94% del Producto Interior Bruto para el próximo ejercicio. Esta cifra supera el 4,4% estimado originalmente para el año en curso, cuyo objetivo inicial del 4,1% se ha reajustado a una previsión actual del 4,37%. Eslovaquia busca consolidar una alianza técnica con Australia en el sector nuclear civil para conectar a sus empresas y centros de investigación con socios locales. Así lo anunció el ministro de Asuntos Exteriores, Jure Blanar, durante su visita a la Organización Australiana de Ciencia y Tecnología Nuclear, donde estuvo acompañado por una delegación empresarial e institucional eslovaca. El jefe de la diplomacia eslovaca destacó el potencial de cooperación en áreas clave como la medicina nuclear y la producción de radiofármacos, además de la investigación en materiales avanzados, la protección radiológica, la formación profesional y el intercambio de expertos. Eslovaquia es reconocida por el uso de la energía nuclear civil en la generación eléctrica, pero también nos interesa participar en la investigación aplicada a la medicina, la industria electrotécnica y otros ámbitos que hoy apenas podemos vislumbrar, explicó Blanar. La inteligencia artificial, la infraestructura de datos y las inversiones estratégicas centraron el encuentro entre el presidente Peter Pellegrini y directivos de Amazon Web Services. Según el jefe de Estado, Eslovaquia cuenta con todo lo necesario para ser un actor clave en la transformación digital europea. Pellegrini resaltó el potencial del país, destacando tanto su ventajosa posición geográfica en el corazón del continente como el talento de su gente, al que definió como una fuente de prosperidad. Con la presidencia actual del Grupo de Visegrado V4 y la de la Iniciativa de los Tres Mares en 2027, Eslovaquia busca consolidar un entorno atractivo para la innovación y las alianzas tecnológicas, viendo en ambos eventos una oportunidad única para impulsar el desarrollo regional y captar proyectos de inversión concretos. El Ministerio de Asuntos Exteriores cuenta con 41 diplomáticos económicos destinados en el extranjero y prevé aumentar su número a 43, tal y como señaló el secretario del Estado del Ministerio, Rastislav Chovanec, en una rueda de prensa celebrada en el Valle Yemenovská Dolina. El objetivo prioritario de la diplomacia económica es ayudar a las empresas y empresarios eslovacos a abrirse camino en el exterior y a conquistar nuevos nichos de mercado. El balance se presentó durante el foro de exportación en Yemenovská Dolina, que reunió a más de 600 entidades.
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0: La televisión y radio eslovaca STVR modificará a partir del 1 de noviembre el funcionamiento de Radio Eslovaquia Internacional. Pretende poner mayor énfasis en las plataformas digitales, tiene previsto optimizar el funcionamiento de la redacción y reducir los costes de difusión de la señal. Se prevé que los cambios supongan un ahorro de fondos públicos de 500.000 de euros al año. Así lo ha comunicado la responsable de Relaciones Públicas de la STVR, Ivana Zečević. A partir de 2027, la STVR tiene previsto poner fin progresivamente a la colaboración con emisoras extranjeras. El último contrato expirará en mayo de 2027. RSI seguirá emitiendo a través del satélite Astra 13 Skylink de emisoras de FM compartidas de la red TDAB+, de streaming en línea y de plataformas de podcasts. La plataforma digital Audio STVR también tendrá un papel más importante. Esperamos que la optimización de los procesos y los cambios en RSI supongan un ahorro de fondos públicos de 500.000 de euros al año. Esto nos permitirá utilizar los fondos públicos de forma más eficaz y al mismo tiempo desarrollar Radio Eslovaquia Internacional en el entorno digital, afirmó la directora general de STVR, Martina Flašíková. Según ella, el objetivo es preservar la diversidad lingüística y la orientación internacional de la emisora, así como el contacto con los eslovacos que viven en el extranjero. RSI mantendrá sus emisiones en 6 idiomas: inglés, francés, alemán, ruso, eslovaco y español. Cada redacción lingüística preparará diariamente un bloque de programación de 30 minutos con noticias de actualidad, que se complementará con reportajes de fondo más extensos y música. La oferta de programación combinará formatos diarios y semanales, y los programas de fin de semana seguirán formando parte de la parrilla. Una novedad será la colaboración con Radio Regina, gracias a la cual se creará también contenido dirigido a los eslovacos que viven en el extranjero. Asimismo, se ampliará la colaboración con la sección de información de STVR, que aportará contenidos informativos también a RSI. Los cambios afectarán también a la organización de la redacción y a los procesos de trabajo. La STVR justifica estos ajustes por la evolución tecnológica y los hábitos cambiantes de los oyentes.
2: Dobrý deň, hola, buenos días, queridos radioescuchas. Les invito a seguir escuchando nuestra emisora. Día a día nos empeñamos en brindarles diferentes temas, presentándoles Eslovaquia como era y como es actualmente. Si quieren saber qué hay de nuevo en el ámbito cultural, no apaguen sus receptores. Hoy les van a acompañar María Mangová desde el micrófono y Abdul Ganiaru desde la cabina de sonido. La semana pasada les prometí brindar un reportaje de la Semana Española, pero pospongo esta promesa para la siguiente semana, ya que los acontecimientos más interesantes todavía los tenemos por delante. Hoy por la tarde, David Montero, maestro arrocero, presentará su arte. Mañana, en el Palacio de Palfi, podrán entrarse sobre las rutas verdes, ya que más de 3.600 kilómetros de antiguos trazados ferroviarios recuperados permiten hoy recorrer España en bicicleta. Y el 16 de octubre, el trompetista David Pastor tocará en el Centro Cultural de Nové Mesto. Y finalmente, el domingo, nos espera el espectáculo de flamenco Carmen Siempre. Y les recuerdo una vez más, pueden recorrer la ruta de tapa por varios sitios en Bratislava y votar por su restaurante predilecto. Y el próximo miércoles, además de otras entrevistas, les presentaré al ganador de esta ruta sabrosa. ¿Y qué nos espera ahora mismo? El Instituto Bilingüe Federico García Lorca celebró el Día de la Hispanidad. El contrabajista estadounidense-argentino Pablo Hassan, junto al grupo Triango, está actualmente de gira por Eslovaquia. Quédense con RSI.
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2: Los inicios del pianista. compositor Peter Breiner se remontan a finales de los años 70. Trabajó como compositor, director musical en la radio y fue un músico muy activo. Por ejemplo, su nombre está vinculado al primer álbum de Peter Lipa, Neu Prosnerano, Una mañana implacable. Peter Breiner intensificó sus actividades musicales tras mudarse a Canadá y hoy vive en Londres. En nuestro país se le conoce últimamente sobre todo por sus actuaciones con el grupo Triango. Este exitoso grupo se dedica a las adaptaciones del tango argentino. Además de Peter Breiner, también participan Stano Paluch al violín y Boris Lenko al acordeón. Durante estos días están de gira por Eslovaquia. Además, el trío cuenta esta vez con un invitado especial, el contrabajista estadounidense-argentino Pablo Hassan, reconocido especialista en tango tradicional y moderno y ganador de un Grammy. No solo realizan juntos esta gira, hoy se celebra el último concierto en la ciudad de Piešťany, sino que también graban un disco. Más nos dirá el pianista Peter Breiner.
3: Básicamente, serán arreglos de tangos argentinos muy antiguos, incluso de décadas como las de 1920 y 1930. Un par de piezas originales y además, Pablo ha compuesto otras canciones que vamos a grabar. En el álbum estarán también algunos clásicos de Triango que llevamos años tocando, pero que aún no hemos incluido en ningún álbum.
2: En realidad, lo que pasa es que habéis venido a Bratislava para veros.
3: En realidad, sí. Aquí ensayamos. El primer concierto lo daremos en Bystrica, luego en la radio eslovaca de Bratislava, en Nitra y en Piešťany. Y mientras tanto, en los días libres, entre concierto y concierto, grabamos el álbum en un estudio de Modra.
2: Así que en los conciertos ensayáis, pulís los detalles y luego grabáis. O incluso a la hora de grabar un álbum sigue habiendo espacio para la improvisación.
3: Básicamente tenemos los arreglos preparados, escritos para cada una de esas canciones. Pero en casi todas las composiciones hay pasajes en los que se improvisa. Así que sí. Es una combinación de arreglo escrito e improvisación.
2: Este modelo depende de los músicos con los que tocas.
3: Llevamos 20 años tocando juntos con Stano Paluch y Boris Lenko, así que supongo que no habrá sorpresas. Y con Pablo tocamos por última vez en Nueva York, en 2016, en el Carnegie Hall. Pero creo que a juzgar por cómo nos fue, somos del mismo grupo sanguíneo.
2: Este álbum aún está en fase de creación, pero el grupo Triango ya cuenta con una rica trayectoria.
3: Con Triango hemos grabado dos discos. El segundo álbum incluso recibió nominaciones a los Grammy en la categoría de mejor sonido. El primer álbum contiene nuestras grabaciones clásicas, grandes éxitos de siempre, y fue galardonado en Eslovaquia. En el segundo disco contamos con una invitada exótica, una violonchelista china que, entre tanto, se ha hecho muy popular, Tina Wu. Y ella grabó con nosotros cuatro tangos chinos muy antiguos, de Shanghái, que incluimos en el álbum. Este tercer álbum es una especie de culminación y contará por primera vez con una línea de bajo seria, gracias a Pablo Aslan. Confío en que funcione.
2: Triango nos ofrecerá ahora la canción Payadora, grabada en 2007. O sea, todavía sin Pablo Hassan, pero cuando esté a disposición su nuevo álbum, les prometo presentarlo en estas ondas.

0: El pasado viernes, el 9 de octubre, asistí al Día de la Hispanidad, organizado en el Instituto Bilingüe Federico García Lorca. Sinceramente no sabía qué esperar y me sorprendió gratamente. Entrar en la escuela me volvió a mi estancia en España. Esa sensación del amor con la cultura hispana volvió a resonar con insistencia en mi interior. Cada clase preparó un tema diferente, pero con el mismo afán.
1: Preparamos una historia de Cuba y actividades, la comida cubana y quiz.
2: Quiz sobre Cuba.
1: Yo quiero mucho aprender español y mi madre también sabe hablar español. Y por eso yo quiero también ir a vivir a España porque me gusta mucho España.
2: ¿Ya tienes elegido alguna ciudad o región?
1: Mallorca. La lengua es muy bonita y también ciudades.
2: ¿Qué habéis preparado para la celebración del Día de la Hispanidad?
3: Una galería de obras de Juana la Loca. Ahora estoy presentando Juana la Loca.
2: Vale, ¿y qué te inspira en la cultura española?
3: La historia, los libros. A mí me encanta los autores españoles, la música.
4: Pues hemos preparado la presentación sobre la Juana la Loca, que fue la reina española. Yo estoy representando su sirviente.
2: ¿Podrías decirme también qué han preparado tus compañeros de otras clases? Algunos ejemplos solamente, porque de verdad que el programa es muy rico.
4: Por ejemplo, otro grupo de mi clase ha preparado la presentación sobre Frida Kahlo. Otros han preparado sobre Hernán Cortés y conquistadores Cristóbal Colón y muchos.
2: ¿Y qué te inspira en la cultura española? ¿Por qué has elegido este instituto?
4: Me inspira mucho la historia o también la comida.
0: Habla la profesora Ivana Lozanova Torne, encargada, junto con sus colegas, de la preparación del evento.
5: Cada año celebramos en nuestro instituto el Día de la Hispanidad, pero siempre pensamos de mirarlo un poco desde un punto de vista diferente. No queremos que los alumnos sean solo pasivos, pero que sean activos, pues ellos han preparado varias presentaciones o funciones teatrales de la historia o de España o de América Latina. Pues tenemos aquí muchos temas sobre, por ejemplo, Guernica, la Frida de Kahlo, sobre Cristóbal Colón, la historia de flamenco, pues muchos temas sobre la gripe española y cada uno de los alumnos o han hecho unas presentaciones, juegos, quiz o, como ya he mencionado, unas presentaciones teatrales.
0: Según mi sensación, de verdad que están entusiasmados con sus temas, con este día, ¿no? Que una muy buena atmósfera se ha creado en todo el edificio.
5: Sí. Yo creo que a los alumnos les encanta, porque yo creo que por un momento cambiamos del papel, que ellos no son los alumnos que están sentados y que están estudiando, pero ahora ellos son los que nos explican, ¿no? O a los profesores, o a los otros alumnos o a los padres que invitamos hoy también, pues están explicando estos temas. Pues yo creo que esta es la parte muy divertida para ellos y creativa, porque también ellos son muy, muy creativos. Pues yo creo que están todos muy contentos.

0: Yo creo que si los niños, si les demos la oportunidad de crear algo donde ellos, como en nuestro instituto, ellos mismos han escogido el tema y nosotros solos somos como unos guías que los estamos guiando, pero ellos tienen la libertad de hacer lo que quieren hacer. Yo creo que no, que ellos se saben comunicar perfectamente, colaboran muy bien, como usted ya lo puede ver aquí en el instituto, y creo que el resultado es fantástico.
1: Necesito más la confianza, ¿no? De parte de nosotros.
0: También creo que sí, porque nosotros les mostramos que confío en ti y por favor muéstrame que está en ti. Pero claro, un poco repartir las tareas y un poco les ayudamos con la organización, pero ellos ya luego lo hacen y con mucho gusto.
1: Y mi última pregunta, también a algunos estudiantes he preguntado qué es lo que más les inspira de la cultura española. Entonces la misma pregunta le doy a usted, a una profesora, aunque es una pregunta amplia, pero ¿qué es lo que más ama de un abanico tan rico?
0: Pues sí que es una pregunta muy difícil. Es que yo empecé a estudiar español también en el instituto y para mí, no sé, fue un amor de empezar a estudiar español. Yo me enamoré mucho de la lengua, de la cultura, y luego viví unos años en España y yo creo que es saber vivir, saber disfrutar de la vida. Esto es lo que me encanta, la cultura, la gente, la variedad que hay, pues esto es algo que a mí personalmente me gusta mucho.
1: A la celebración del Día de la Hispanidad en el Instituto Bilingüe Federico García Lorca asistió también la embajadora del Reino de España en Eslovaquia, la señora Sofía Ruiz del Árbol Moro. ¿Cómo valora este acontecimiento celebrado con ocasión del Día de la Hispanidad? Porque yo, según como yo lo veo, el programa es muy rico. Los estudiantes se han esforzado, pero me interesa oír su opinión.
2: Bueno, es la primera vez que vengo a este evento. El año pasado no pude porque yo creo que coincidió con el día que celebramos la fiesta nacional. Y la verdad me parece fascinante. El centro es maravilloso. Es lo que conocemos con el nombre de excelencia. Los alumnos me impresionan con lo bien que hablan español, incluso con buen acento, cómo han elegido historias muy interesantes para contar, historias antiguas pero de actualidad, y también me encanta que hayan incluido a toda Hispanoamérica, ¿no? A toda Iberoamérica. Tienes México, Argentina, Cuba, España, las tradiciones, cómo las conocen y el entusiasmo con el que lo hacen. Estoy muy impresionada, la verdad. Me parece una idea fantástica y que, bueno, habría que expandir a otros centros también.
1: Y hoy en día me parece muy importante trabajar sobre el desarrollo del diálogo entre las culturas, aunque puede parecer una frase, pero vemos que la polarización va en aumento y de verdad que eso es un problema clave hoy en día. Entonces, según su opinión, ¿qué puede ofrecer la cultura hispana? Obviamente muchas cosas, pero ¿qué es lo que usted destaca hoy en día?
2: Bueno, efectivamente, con todas sus luces y sombras, hace 534 años, el descubrimiento que llamamos de América produjo un encuentro de pueblos que, bueno, en mi opinión es único y que precisamente es un ejemplo de diálogo entre las civilizaciones, de entendimiento, de diálogo, repito nuevamente, entre culturas que, si bien hablan una misma lengua, el español, tienen tradiciones, identidades muy diferentes, pero que entre todos hemos conseguido unificar, comprender, tolerar, y yo creo que esa es la palabra clave, ¿no? La solidaridad, el diálogo, el respeto, la comprensión.
1: Y en la comunicación entre la cultura española y eslovaca, usted está aquí más de un año, ¿no? Más o menos así, ¿verdad? Entonces, ¿ha encontrado algunos puntos comunes o cómo lo ve?
2: A ver, los idiomas no tienen nada que ver.
1: Los idiomas, ¿no? Seguramente.
2: Pero estoy muy contenta, me ha sorprendido mucho. Yo creo que el eslovaco es muy español, o que el español es muy eslovaco. Realmente he encontrado como los latinos de Centro Europa, Eslovaquia está muy unida a España, no solamente por la excelente relación bilateral que tenemos los gobiernos, por la presencia de un importante contingente español aquí en el flanco este de la OTAN, o porque haya 7 secciones bilingües con programas bilingües, sino porque además creo que el eslovaco y el español compartimos mucha cultura, mucha tradición, nos encanta la familia. Hay muchas cosas identitarias que

0: unen y eso se nota cuando los eslovacos eligen destino de vacación. Cada vez más viajan a España, cada vez más los españoles venimos aquí, profesores, alumnos, intercambios, turistas. La verdad que creo que somos dos pueblos muy interconectados.
1: Eslovaquia en directo.
2: Al final, una noticia para cada filatelista, nuestro querido oyente Juan Franco Crespo entre ellos. Correos de Eslovaquia emite un sello postal titulado Personalidades, Martin Čapák, 1926-2015. Esta emisión se realiza con motivo del centenario del nacimiento del actor, director, bailarín y coreógrafo Martin Čapák. El motivo principal del sello es un retrato de Martin Čapák acompañado de una cámara de cine de la época. Precisamente la cámara hace referencia simbólica a su trayectoria profesional en el cine y a la forma en que a través de él contaba historias sobre Eslovaquia, explicó Michal Petro, especialista en relaciones públicas de Correos de Eslovaquia. Señaló que el sello tiene un valor nominal de 4,30 euros, unas dimensiones de 40 por 30 milímetros, incluida la perforación, y se emite en una hoja de 20 sellos. Čapák en sus películas se inspiró en el folclore eslovaco, la cultura popular y la vida en el campo para su obra. Sin embargo, el folclore no fue para él solo una fuente de inspiración, sino que él mismo lo interpretaba a través de sus papeles como actor y lo llevaba así directamente a la gran pantalla. También actuó en el primer largometraje eslovaco en color, Rodná zem, la tierra natal. Queridos amigos, gracias por su atención. Espero que hayan pasado un buen rato escuchando nuestra transmisión. En 7 días tengo previsto pasar nuestro encuentro en la atmósfera de la Semana Española. Por hoy se despiden de ustedes María Mangová y Abdulgani Arut. Hasta la próxima.

0: iglesias y ponían grabaciones a todo volumen de marchas revolucionarias, discursos del propio Castro o el himno comunista, la Internacional, de forma tal que los fieles dentro de los templos apenas podían oír lo que el sacerdote decía.
1: Sacerdotes y activistas católicos eran arrestados durante horas o días como medida de amedrentamiento y constantemente el régimen comunista iba expulsando del país a sacerdotes no cubanos bajo cualquier pretexto.
0: Los medios de difusión religioso sufrieron de inmediato la batida comunista. Uno tras otro fueron clausurados los espacios religiosos de que disponía la iglesia en la prensa, la radio y la televisión. Entre ellos, un mensaje para todos de CMQ Televisión, el programa de la Acción Católica Universitaria por Telemundo y el programa radial Por un Mundo Mejor, dirigido por la Acción Católica. También se prohibieron espacios de iglesias protestantes, como la Hora Bautista.
1: Al ocurrir la expedición de Playa Girón en abril de 1961, junto con millares de otros cubanos, numerosos sacerdotes fueron arrestados y sujetos a despiadadas humillaciones. Al mismo tiempo, fueron fusilados jóvenes católicos de la resistencia anticomunista como Virgilio Campanería, Alberto Tapia Ruano, Norberto Camacho, Julio Guevara y otros muchos.
0: Anunciada en un discurso de Castro el 1 de mayo, el 6 de junio de 1961 se decretó la Ley de Nacionalización de la Enseñanza. Unos 350 colegios católicos y 100 protestantes fueron confiscados en todo el país, junto a dos universidades católicas, una protestante y otra de la masonería. El caso más sonado fue el de la prestigiosa Universidad de Santo Tomás de Villanueva. Centenares de monjas y religiosos que se dedicaban a la enseñanza tuvieron que abandonar el país ante el cese de sus empleos.
1: Las expulsiones de sacerdotes no se detuvieron. La prensa, ya toda bajo el control de la nueva dictadura, se llenaba de embustes y en manifestaciones callejeras se gritaban epítetos anticristianos como curas falangistas y esbirros con sotana. Los laicos eran presionados en sus trabajos y los niños en las escuelas para que dejasen de ir a la iglesia.
0: El punto álgido de la confrontación entre iglesia y gobierno se produjo el 10 de septiembre de 1961, cuando fue disuelta a tiros la tradicional procesión de la Virgen de la Caridad que salía de la iglesia que, bajo su advocación, se alza en la esquina de las calles Salud y Manrique en La Habana. En aquella multitudinaria procesión fue ametrallado y muerto en plena calle el joven militante de la Juventud Obrera Católica, Arnaldo Socorro Sánchez.
1: El gobierno, en una jugada sucia, lo presentó como un mártir revolucionario, culpando de su muerte a un sacerdote. Asimismo, las fuerzas represivas arrestaron a varios asistentes a aquella procesión, hombres y mujeres, los cuales fueron posteriormente condenados a años de prisión los hombres y a penas de arresto domiciliario las mujeres. El régimen castrista desató entonces una nueva ola de asaltos a las principales iglesias del país y detuvo a numerosos sacerdotes y religiosos.
0: Finalmente, el 17 de septiembre de 1961, se produjo un hecho que marcaría ese terrible año. Un grupo de más de 130 religiosos cubanos y de otras distintas nacionalidades fue deportado a la fuerza a bordo del vapor español Covadonga con destino a España.
1: El obispo auxiliar de La Habana, Monseñor Eduardo Bosa Masvidal, formó parte de los deportados. Y un testigo excepcional de todo esto fue Monseñor Agustín Román, quien, recordando este hecho, dijo años después:
0: al llegar al puerto frente al vapor Covadonga, cogieron la

0: metralletas y nos dijeron, suban, suban. Tratamos de explicar, pero no hablen una palabra. Suban, suban. Tuvimos que subir. Estuvimos como desde el 14 hasta el 17 allí en el barco. A cada momento llegaba un grupo de alguna parte, pero no sabíamos nada de lo que estaba pasando. No teníamos un radio. Sacaron toda la tripulación del barco, que era un barco turístico, a toda la sacaron. Nosotros estábamos como presos allí.
1: Para fines de 1961, el régimen castrista había completado el desmantelamiento de las estructuras eclesiales y los movimientos de acción católica en la isla. Profesar una religión cualquiera comenzó a ser considerado negativo por los que regían el poder.
0: Entonces, no fueron pocos los cubanos que quitaron de las salas de sus hogares los cuadros del Sagrado Corazón de Jesús y de la Caridad del Cobre. Los quitaron de la vista, pero no los botaron. Los escondieron en algún rincón de sus viviendas y en sus corazones. Cuba pasó a ser parte de lo que el Vaticano identificaba como la Iglesia del Silencio.
1: Pero ni la Iglesia ni la fe de los cubanos pudieron ser eliminados por el Castro comunismo. Y en estos tiempos, el padre Alberto Reyes Pías, párroco de Esmeralda en Camagüey, reflexionó sobre la razón por la cual las iglesias cubanas pudieron perdurar en el alma de los cubanos y expresó:
0: la iglesia resulta incómoda porque ha alzado y alza la voz ante el sufrimiento que padece el pueblo, ante la injusticia de los presos políticos, ante el aislamiento de las familias de los presos, ante la falta de libertad y de oportunidades que padece la isla.
1: Hoy día hay un renacer espiritual en el pueblo cubano y las voces de muchos religiosos y creyentes se alzan firmes en favor de la democracia y la libertad de Cuba.
0: En Huellas en la Historia, Paul Sfeir, quien les habla, y
1: Yolanda Esteban,
0: les hemos presentado 1961, el año de la brutal represión a la religión en Cuba, con el guión y la realización radial de Jorge Trilla.
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0: 23 horas GMT, la 1 en París, 15 de octubre, y Radio Francia Internacional emite durante la próxima media hora primero este boletín de actualidad internacional y de las Américas titulares. Ucrania, Rusia, Volodymyr Zelensky acusó a su homólogo Vladimir Putin de despreciar, dice, el llamado a una tregua energética de Donald Trump tras la última y mortífera oleada de ataques rusos contra Ucrania facilitados por una restricción del servicio de la constelación satelital Starlink Starshield. Turquía, la policía toma el control de la principal televisión opositora, Halk TV, último episodio de una amplia campaña del gobierno Erdogan contra los círculos mediáticos, políticos y asociativos. Reunión anual, el Fondo Monetario Internacional reclama reparaciones urgentes para abordar los desequilibrios fiscales y acusa a las economías desarrolladas de ser los peores infractores en materia de endeudamiento. En esta edición Américas, Colombia, primera jornada de protestas contra el gobierno de Las Priela. Costa Rica inaugura su primera megacárcel para más de 5.000 presos cuando El Salvador contempla a la vez liberaciones condicionales de presuntos pandilleros. Y tras el boletín, en Perú, el gobierno de Keiko Fujimori endurece el reglamento en las escuelas públicas en controles a la Vidal. Al micrófono, Marcos García Herrera, Noticias.
1: 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But with winter coming and with Russia's aggression unrelenting, allies need to do more.
0: Y en Tallinn, primero en Estonia, que comparte 300 kilómetros de frontera con Rusia, el jefe de la Alianza Atlántica, Mark Rutte, declaró este miércoles que los países de la OTAN deben hacer todavía más, en particular en materia de defensa aérea, para ayudar a Ucrania. Horas después de otra salva de bombardeos rusos contra varias regiones ucranianas, en particular contra su red energética, sin alerta previa, algo totalmente inusual. Al mediodía, el balance nacional arrojaba 6 muertos, pero un dron ruso mataba más tarde a 6 personas en Lutsk, localidad del oeste de Ucrania, por tanto bastante alejada del frente. Ese saldo de víctimas podría haberse evitado en parte si la red satelital Starlink y el escudo Starshield del magnate Elon Musk, vital en el campo de batalla y para toda comunicación militar, no hubiera restringido sus operaciones. Tal vez por razones políticas, corresponsal en Kiev más temprano, RFI, Emmanuel Schall.
2: Según Sergei Beskresnov, asesor presidencial ucraniano y especialista en tecnología, el límite inicial afectó a las operaciones con drones en el frente al limitar su velocidad de vuelo a unos 170 kilómetros por hora antes de reducirla a entre 110 y 120 kilómetros por hora. Las fuerzas ucranianas afirman que no recibieron ningún aviso previo. Estas interrupciones dificultan el control de los drones y han obligado a algunas unidades a cancelar misiones. Esto no solo afecta al frente, sino también a la logística, las operaciones de ataque y la interceptación de drones rusos de ataque que se desplazan a gran velocidad.
0: Drones de reacción. Emmanuel Schad. Elon Musk indica esta noche que es el gobierno de Estados Unidos el que decide la velocidad de su sistema Starshield. Desde Londres, el presidente Zelensky pedía previamente al magnate Elon Musk que vuelva de nuevo operacional la red satelital en Londres, donde antes de visitar al rey Carlos III era Zelensky recibido en 10 Downing Street, la residencia del primer ministro británico.
3: However, in these moments, Britain will continue to provide you with whatever support.
0: En el contexto actual, el laborista Andy Burnham renovó el apoyo total del Reino Unido y anunció acelerar el suministro de baterías de defensa antiaérea a Ucrania, así como querer intermediar para reparar, dijo, las relaciones entre Zelensky y Donald Trump.
4: È una scelta che io considero molto rischiosa. E quindi il risultato di questa scelta è dubbio, mentre i rischi sono...
0: Abundando, el acuerdo concluido entre Estados Unidos y Rusia acerca del suministro de diésel ruso es una elección muy arriesgada que socava los esfuerzos que apuntan a forzar a Putin a detener la guerra, declaró la jefa del gobierno italiano en el Palazzo Chigi, la sede del Parlamento italiano. El resultado de esta decisión, añadió, es incierto, genera ingresos a Moscú, le confiere legitimidad mientras sigue bombardeando. La firma de ese acuerdo está prevista en los próximos días, aseguró por su parte el consejero económico del Kremlin, Kirill Dmitriev. En otros renglones, en Turquía... En defensa de su propio canal, salva de aplausos solidarios de la plantilla del canal. El opositor turco Halk TV, con sede en Estambul, cuyo control tomaba esta madrugada pasada la policía turca, irrumpiendo en la redacción, cortando la retransmisión antes de proceder al allanamiento de la sede. En un contexto generalizado en Turquía de represión, de intervención de medios, asociaciones y alcaldías opositoras. Informa Andrés Mourensa, corresponsal de RFI en la capital económica turca.
5: La redada policial, durante la que han sido detenidas 11 personas, responde a una petición de la Fiscalía que investiga la presunta comisión de varios delitos financieros por parte del propietario de dicho canal. La Fiscalía, fuertemente controlada por el poder político, también ha ordenado poner el canal bajo la administración de un interventor que ha sido quien ha ordenado la interrupción de las emisiones de Halk TV. Esta intervención, denunciada como dictatorial y golpe a la libertad de prensa por organismos de defensa de la libertad de expresión y por la oposición turca, se produce en un contexto de censura de la poca prensa crítica que queda en Turquía. Durante septiembre, cientos de cuentas de medios opositores y organizaciones de la sociedad civil fueron silenciados en X, Facebook e Instagram a petición de las autoridades turcas, y también se bloqueó el acceso a la web de uno de los diarios digitales independientes más prestigiosos del país.
0: Andrés Mourensa La Haya, en declaraciones a la agencia France Press, la flamante Nobel de la Paz, jurista sudafricana Navi Pillay, criticó hoy con firmeza las sanciones ilegales, dijo, adoptadas por Donald Trump contra la Corte Penal Internacional, afirmando, de paso, que necesita una clase, una lección de derecho internacional. Perdón, las tensiones bélicas en Oriente Medio, la rebelión hutí reivindica nuevos bombardeos contra la capital de la petromonarquía saudita, Riyad. Aquí en Francia, 111 mujeres asesinadas a través del país por su pareja o expareja en 2025, un aumento del 4%. La jefa del Fondo Monetario Internacional, acerca del mal estado de la economía francesa, Kristalina Georgieva, comentó que hará falta tiempo para que vuelva a llevar su deuda y su déficit a niveles que puedan de nuevo inspirar confianza en los mercados. Fue la directora en declaraciones en Tailandia, reunión anual del FMI, durante la cual llamó también la atención a Estados Unidos y China, designando a las economías avanzadas además como peores infractores en materia de endeudamiento. Redacción Mauricio Latorre.
6: Estados Unidos no podrá salir de la espiral del endeudamiento bastándose solo del crecimiento económico, y a juicio del FMI no tiene otra elección que proceder con rapidez a ajustes necesarios, fiscales o presupuestarios, en un contexto de deuda superior a los 40 billones de dólares, un 123% del PIB de la primera economía mundial. Acerca de China, a punto de batir un excedente comercial récord, debe dejar de depender de sus exportaciones y orientarse en mayor medida hacia el consumo interno.
7: To put it very simply, China needs to spend more.
6: En resumidas cuentas, China debe gastar más, Estados Unidos ahorrar más y Europa invertir más, declaró la directora del fondo, la búlgara Kristalina Georgieva.
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0: Colombia, miles de personas marcharon en las principales ciudades en rechazo a las políticas del nuevo presidente, el derechista Abelardo de la Esprilla, que ayer mismo flexibilizaba por decreto el uso de la fuerza en caso de daños o bloqueos de vías. Contacto más temprano RFI con Francisco Maltés, el presidente de la CUT, Central Unitaria de Trabajadores de Colombia Extractos.
9: Por supuesto que hay una expectativa, preocupación en el movimiento social, toda vez que durante los 4 años de gobierno del presidente Petro hubo centenares de marchas de apoyo al gobierno, nunca hubo presencia de la policía y nunca se presentaron hechos violentos. Toda vez que hemos venido evidenciando que hay un abuso de poder por parte del gobierno, hay un autoritarismo muy marcado en su agenda política, y esto es retroceder en los derechos democráticos de los ciudadanos y las ciudadanas, y se aparta de la Constitución Política y de la Carta Interamericana de Derechos Humanos.
0: En cuanto a la diplomacia colombiana, 2 años después de la ruptura de relaciones decidida por el expresidente hoy Petro, a causa de la guerra en Gaza, el primer ministro de Israel, Netanyahu, saludó el traslado hoy a la ciudad de la Tres Veces Santa de la Embajada de Colombia. gesto inusual, una ceremonia de inauguración de la sede diplomática a la que asistían el canciller local Gideon Saar y su homólogo colombiano Omar Bula.
10: Hoy, con la apertura de la Embajada de Colombia en Jerusalén, damos un paso concreto hacia la restauración de nuestras relaciones diplomáticas. Una relación que nunca debió haber sido interrumpida. Israel es un socio estratégico, siempre lo ha sido y de ahora en adelante lo será con aún más ahínco y fuerza.
11: Creo que beneficiaría más o menos a un 50% de los presos que hay en El Salvador que han colaborado con pandillas con una liberación anticipada. Es culpable.
0: En El Salvador, el presidente Bukele explicaba anoche que el gobierno evalúa una liberación anticipada y condicional de detenidos encarcelados, capturados y condenados durante su guerra contra las maras en base a ese estado de excepción. Hasta un 50%, comentó, acerca de esas 93.000 personas, de las que 30.000 serían inocentes. Reacción de la abogada Ibaña Cruz, portavoz de la Asociación para la Defensa de los Derechos Humanos Humanitarios y UNIDEC.
12: Será en un contexto previo a las elecciones en El Salvador, lo cual nosotros como defensores también consideramos que se está jugando con la dignidad de las personas de las cuales se pretende hacer un uso de campaña política. En segundo lugar, obviamente esto legitima el trabajo de las organizaciones civiles nacionales e internacionales cuando nosotros manifestamos que existía un gran margen de error en el marco del régimen de excepción y que muchas personas son víctimas de una captura arbitraria. Primero nos comprueba que efectivamente se capturó a personas inocentes y en segundo lugar existe una gran cantidad de casos que la fiscalía no puede probar hechos delictivos de estas personas. Lo que sí vemos es que Bukele no quiere levantar el régimen, la mantiene como política permanente, porque ha sido un modelo de campaña y de discurso populista en este tiempo.
0: La abogada Ibaña Cruz del UNIDEC salvadoreño, emulando a Bukele, inaugurado hoy en Costa Rica el CACO, Centro de Alta Contención contra el Crimen Organizado, con 5.100 plazas para los reos. Abundaremos más adelante del resto de la actualidad del hemisferio. El partido de Lula denunciará ante la OEA una interferencia de la plataforma Meta en las elecciones brasileñas. México emplaza las redes a eliminar el contenido que incite a la violencia. Y un preacuerdo con el principal sindicato y la empresa Codelco evita la huelga en la mayor mina de cobre del mundo, La Escondida.
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0: En América del Sur, el gobierno de Keiko Fujimori en Perú endurece el reglamento en las escuelas públicas, o eso al menos pretende. Leticia Fuentes.
13: La presidenta del Perú, Keiko Fujimori, quiere cambiar las reglas de los colegios. Adiós al teléfono móvil, los chicos deberán llevar el pelo corto y ellas sin tintes ni maquillaje. Todo esto para recuperar el orden y la disciplina en las escuelas. Sin embargo, estos anuncios han generado un gran debate en el país y han puesto sobre la mesa una pregunta. ¿Cómo combinar la autoridad con la libertad pedagógica en las aulas? Ricardo Cuenca, profesor de la Universidad de San Marcos y exministro de Educación del Perú, nos responde.
14: Estamos frente a una situación de retroceso en términos de todo lo que se ha avanzado respecto a cómo se manejan las situaciones socioemocionales dentro de las escuelas, y entonces se está tergiversando la idea de disciplina por un asunto de disciplinamiento, por decirlo de alguna manera, es decir, en lugar de poner normas de convivencia, se están moldeando las futuras maneras de ser de las personas y eso es riesgoso. Están confundiendo la idea de autoridad con la idea de autoritarismo.
13: El gobierno defiende estas medidas como una forma de reforzar la autoridad, pero los docentes ponen en duda la estrategia de control y sanciones de estas normas, que, por supuesto, estas tareas recaerán sobre ellos.
14: Se terminan siendo solo eso, una especie de grandes eslogans de titulares, pero tendrá que normarse en algún momento, probablemente recaerá en el director de la escuela, al quien se le va a añadir una función más para medir el tamaño del cabello de los chicos o el color de las uñas de las chicas, o de los los chicos si quieren hacerlo. Entonces, no está normado cómo es que va a ser esto. Probablemente se va a tardar mucho más que lo que el anuncio ha dicho.
13: Esta reforma nace tras la caída del nivel de la educación en el país, pero también ante el aumento de los casos de violencia en el entorno escolar. Para el exministro Cuenca, esto no es otra cosa que un reflejo de la sociedad actual.
14: La escuela es en general un gran amplificador y reproductor de aquello que sucede en la sociedad. Nuestras sociedades están cada vez un poco más violentas, lamentablemente, y esto hace que dentro de la escuela suceda lo mismo. Es decir, ¿por qué tendría que ser diferente aquello que pasa en la escuela de aquello que pasa en general en la sociedad si particularmente en la escuela no se hace nada para evitarlo?
13: Bajo el lema Perú con orden, Keiko Fujimori quiere recuperar la disciplina en las escuelas públicas empezando por la cabeza. Un nuevo reglamento que no acaba de convencer a muchos peruanos que se preguntan si estos métodos realmente son efectivos para enseñar responsabilidad y orden a las nuevas generaciones.
0: Enfoque entrevista a Leticia Fuentes, RFI. Por último, precisar que Estados Unidos levanta las sanciones contra el presidente de la Asamblea Nacional Venezolana, Jorge Rodríguez, hermano de la presidenta interina, Delcy Rodríguez. En Estados Unidos, donde los precios del consumo progresan otra vez en septiembre, arrastrados por los precios de los carburantes, 3.7% a tan solo 3 semanas de las elecciones midterm de medio mandato. Próxima cita informativa, RFI 10 GMT, 15 de octubre.
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0: Vamos con la segunda y última parte, el director de teatro Marcos Malavia, Jordi Batalla.
15: Muy buenas tardes a todos. ¿Qué tal? ¿Cómo están? Sin duda no fue fácil la tarea encomendada por Dios al arcángel San Gabriel de anunciar a la Virgen María su Inmaculada Concepción. Y mucho menos si a pesar de lo divino que era, un deseo muy humano lo asaltaba. Este es precisamente el tema que aborda nuestro invitado de hoy, el autor y director de teatro boliviano Marcos Malavia, en su texto Aibalam, el ángel de la Anunciación Maculada, que inaugura este jueves Ibercen, nuevo festival dedicado a textos ibéricos y latinoamericanos.
16: Je suis Aibalam, l'ange de l'Annonciation maculée. J'ai porté ma mission comme une chaîne à mon cou. Annoncer la conception immaculée à celle qui devait porter dans son ventre le Rédempteur.
15: Muy buenas tardes, Marcos. Marcos Malavia.
17: Buenas tardes, Jordi.
15: Bienvenido a Radio Francia Internacional.
17: Un gusto volver a verte.
15: Has venido maravillosamente acompañado por Sebastián Castro, director del Teatro El Duende, donde va a tener lugar precisamente este festival. Buenas tardes, Sebastián.
18: Buenas tardes, Jordi.
15: Y sobre todo, gracias por acompañarnos. Sí. Estábamos viendo y escuchando a Denis Lavant en una escena de Aibalam, la obra que tú has escrito, Marcos. Eso. Un actor extraordinario, quizás el mejor actor francés contemporáneo. ¿Cómo lo convenciste para participar en tu festival?
17: Mira, Denis, teníamos un amigo común, los dos, que es Jean-Paul Wenzel, un director francés, que fue a Bolivia, que montó una obra allá en Bolivia. Y bueno, hablando, Jean-Paul leyó el texto y me dijo, pero esto es Denis Lavant. Porque, bueno, la historia le pegaba muy bien. Y el azar hace que me lo topé en el Festival de Aviñón a Denis Lavant, en la calle. Y le hablé, me había escuchado hablar de mí, hablamos juntos. Y le dije, mira, Denis, hay este texto, te lo envío, ve si te interesa o no. Y después de un tiempo, Denis me llamó y me dijo, mira, sí, me gusta. Me gusta, quiero hacerlo, porque creo que el texto le va muy bien a este actor, que es un temperamento teatral extraordinario, que es un instrumento sobre el escenario sin par, fantástico.
15: Además, el texto es muy interesante. ¿Cómo nace la idea de un texto inspirado en la Anunciación de María? En la pintura hay cientos de cuadros sobre la Anunciación, pero textos teatrales no muchos, ¿eh?
17: Sí, no sé, me llegó así como un texto necesario para mí, necesario por estar tocado por el amor, ¿no? Porque ese es, en realidad es un texto del amor también, ¿no? Es el poder que puede dar el amor a un ser humano para crear, para continuar. Parece, al parecer, te fijas, el gran problema de Hamlet es que no puede concebir que será amado. Entonces, por eso se pregunta ser o no ser, existir o no. Uno existe porque el otro lo ama. Sin el amor de la madre o sin la mirada de la madre, la vida no es posible. Es increíble eso.
15: Necesitamos todos mucho amor. Digamos que hay que tener mucha fe para creer en una concepción inmaculada, ¿no?
17: Y sí, es posible, pero a mí me gustó la idea de explorar este encuentro fantástico entre dos seres celestes, casi, es decir, el ángel Gabriel, que viene y tiene la misión, como dice en la obra, soy Aibalam, el ángel que debía anunciar a la Virgen que llevaba en su seno el Redentor. Pero mi corazón ha sido muy débil y me enamoré de ella.
15: El lado humano claro, que tenía el ángel.
17: Entonces, y ella también se enamora de él. Y bueno, es toda una búsqueda entre él, porque después la Virgen se le escapa, no quiere verlo, porque entonces todo es una errancia que tiene este ángel a través de la tierra hasta encontrarla y cumplir esa función redentriz, ¿no?
15: ¿Qué hubiera dicho Jesús si se hubiera enterado de todos estos?
17: Mira, te voy a decir una cosa muy interesante. Yo escribí esta obra y me encontré con un teólogo, y al parecer hay ciertos escritos que no excluyen la posibilidad que el ángel tuvo una relación carnal con la Virgen en la Concepción.
15: Lo que es de sentido común, ¿eh? Si el festival lleva el nombre de Ibercén, es porque participa también un grupo de teatro portugués, Arte Imagen, con Deshumanización, un texto inspirado en una novela de Walter Hugo Mae, texto que dialoga con Paraíso, porque pero en un pueblo aislado ahí en Islandia, ¿no?
17: Exacto.
15: Es poner el aire acondicionado a tope, seguramente, en el teatro.
17: Y sí, eso, el grupo Artimás, ellos también hacen parte del proyecto, y a la iniciativa que tuvimos de contactarlos nos dijeron, sí, queremos apoyar, queremos ir a construir esa alternativa, y es una lectura dramatizada que se va a hacer en portugués, pero subtitulado. Es una cosa muy interesante ahora que los subtitulados, porque permiten realmente ya romper esa frontera del lenguaje en el teatro. Hay muchas compañías. Yo, por ejemplo, como ejemplo, a la inversa, el año pasado, hace 2 años, hice una gira, no sé si recuerdas, que monté Las criadas de Jean Genet, e hicimos una gira en Bolivia, la obra en francés, subtitulada, y tuvo bastante aceptación. O sea, el teatro ahora, gracias a ese útil, al recurso del subtítulo, permite de estar sin esa frontera del lenguaje, ¿no?
15: Que era terrible. Yo recuerdo haber visto un Chekhov con el Teatro del Arte de Moscú en ruso, sin subtítulos. Terrible, ¿no? Que es una lástima, ¿no? Perderse todo eso. América Latina está representada por Chile con un texto de Óscar Castro, Había una vez un rey, en el que se interroga sobre la fragilidad del poder y de las utopías. Sebastián, si había un rey del teatro chileno aquí en Francia, quizás era tu padre, ¿no? Óscar Castro.
18: Sí, yo creo que en su trayectoria, su huella es muy importante aquí en Francia. Para nosotros era importante, de repente, cuando abrimos ese espacio también, porque finalmente también son encuentros alrededor de textos. Y con esa idea de retomar Érase una vez un rey, que fue la primera obra que él escribió justo antes del golpe de Estado, lo interesante es que va a venir ese día uno de los protagonistas, uno de los actores que está aquí en Francia, que se llama Alfredo Cifuentes, que va a venir a hacer el montaje teatral con nosotros. Entonces va a ser un trabajo alrededor del texto, pero también sobre la historia de cómo construyeron esa obra, qué es lo que pasó después del golpe de Estado, qué pasó con los chilenos que hacían parte del Teatro Lef, que se quedaron allá. Entonces es algo para nosotros interesante poder aprovechar del festival también para abrir esas creaciones o recreaciones para el festival, ¿entiendes? Entonces para nosotros es importante retomar eso, y como Julieta, que es la otra obra que vamos a hacer es el viernes, que es una historia bien particular también, que también es una historia de familia, y que
15: escrita por Mateo Iribarren,
18: sí, que es un dramaturgo chileno que es bien potente allá en Chile, y que finalmente cuando fui allá este año en gira con una obra que se llama Cuervo, que hicieron mis hermanos, de repente él vio la obra y me dijo, mira, hace años que tengo ganas de escribir sobre lo que le pasó a tu abuela, que era finalmente una mujer de derecha que fue a ver a mi padre y mi tía en los campos de concentración y que finalmente la arrestaron y que fue detenida y desaparecida con el Johnny MacLeod, que era mi tío. Y esa obra cuenta esa historia. Entonces es bastante interesante finalmente tener ese regalo por otro dramaturgo que finalmente yo conocí a mi abuela solamente en foto, porque es alguien que finalmente es la detenida desaparecida. Y hay algo interesante con la programación en esa cosa media religiosa, en la imagen, porque finalmente la Julieta es como un mártir, nosotros la conocimos con una foto, y finalmente ahora es un personaje de teatro, y que cuenta finalmente todo su recorrido antes el asesinato que tuvo.
15: Estamos viendo precisamente la imagen de Julieta.
18: Sí, exactamente.
15: ¿Qué siente su nieto cuando ve esa imagen ahora?
18: Mira, fíjate, ahora después de ese trabajo, porque estuvimos haciendo ensayos y todo, para mí de repente toma esa foto, toma carne y hueso. Es bien particular como sensación, sobre todo que al interior de la obra habla también del único, finalmente, ¿cómo se dice? ¿Ahijado? No, sobrino. No, sobrino son los tías. Nieto. Gracias, Marco. Como que el único nieto que conoció, porque yo era somos cinco, pero el único que conoció soy yo. Entonces, el autor también puso una palabra sobre eso. Entonces, para mí fue otro tipo de trabajo bien interesante en cuanto a nuestra historia, nuestra tragedia familiar, que finalmente se convierte ahora con esa trayectoria en una obra de teatro.
15: Me contabas que cuando Julieta visita a sus hijos, tu madre estaba embarazada, no de ti, me imagino.
18: Exacto,
15: ¿no?
18: De mi hermana Andrea. Y eso es la historia que se cuenta en Otros días vendrán, que es otra obra que hicimos. Hay como tres obras que se crearon estos tres últimos años alrededor de nuestra historia familiar. Y yo creo que Julieta es el último capítulo para pasar a otra cosa también, porque finalmente la historia de nuestro pasado, hacerlo obra es importante, pero también hay que abrir otras puertas de imaginación con otros temas también.
15: ¿Julieta estará en francés o en español?
18: Estará en francés.
15: En francés, con subtítulos en español.
18: Con subtítulos en español, exactamente.
15: En fin, y además este festival Libersen ha nacido para continuar, ¿no? No va a ser solo una edición. ¿Cuáles son los proyectos para el año que viene, para el futuro?
19: Sí, el próximo año estamos buscando hacer alianzas con otros espacios teatrales, como por ejemplo el EP de Bois, que están interesados a seguirnos, y otros espacios también, como la Misión de América Latina. Queremos impactar, digamos, en diferentes espacios de París, para que se escuche la escritura, el teatro hispánico y latinoamericano, ¿no? Que me parece que es interesante. Tú hablabas de Oscar, él ha aportado muchísimo al teatro acá, o sea, al teatro francés, y bueno, hay muchos directores latinoamericanos que han aportado. Bueno, ya no hay tantos, como a un momento dado estaba Alfredo Arias, Lavelli, González, que eran directores argentinos que han contribuido bastante, ¿no?, para el desarrollo del teatro acá.
15: El tiempo pasa, pero hay nuevas generaciones que toman el relevo. En fin, pues ya lo saben, de momento, Ibercen, el Festival de Escrituras Ibéricas y Latinoamericanas, tiene lugar en el Teatro del Duende de Ivry-sur-Seine, a dos pasos de París, del 15 al 18 de octubre. Muchísimas gracias, Marcos Malavia.
18: Gracias,
15: Sebastián. Gracias, mucho éxito con este festival. Permitime también que dé las gracias a Vanessa Loiseau y a Robin Cousineau, quienes se han ocupado hoy de la realización del programa, y a ustedes, muchísimas gracias por su atención, y les damos cita para una nueva edición de El Invitado de Radio Francia Internacional.

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0: 23 horas GMT, la 1 en París, 15 de octubre. Radio Francia Internacional emite durante la próxima media hora primero este boletín de actualidad internacional y de las Américas, titulares. Ucrania, Rusia, Volodymyr Zelensky acusó a su homólogo Vladimir Putin de despreciar, dice, el llamado a una tregua energética de Donald Trump tras la última y mortífera oleada de ataques rusos contra Ucrania facilitados por una restricción del servicio de la constelación satelital Starlink Starshield. Turquía, la policía toma el control de la principal televisión opositora, Halk TV, último episodio de una amplia campaña del gobierno Erdogan contra los círculos mediáticos, políticos y asociativos. Reunión anual, el Fondo Monetario Internacional reclama reparaciones urgentes para abordar los desequilibrios fiscales y acusa a las economías desarrolladas de ser los peores infractores en materia de endeudamiento. En esta edición Américas, Colombia, primera jornada de protestas contra el gobierno de Las Priela. Costa Rica inaugura su primera megacárcel para más de 5.000 presos cuando El Salvador contempla a la vez liberaciones condicionales de presuntos pandilleros. Y tras el boletín, en Perú, el gobierno de Keiko Fujimori endurece el reglamento en las escuelas públicas. En controles, Alan Vidal. Al micrófono, Marcos García Herrera, Noticias.
1: 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But with winter coming and with Russia's aggression unrelenting, allies need to do more.
0: Y en Tallinn, primero en Estonia, que comparte 300 kilómetros de frontera con Rusia, el jefe de la Alianza Atlántica, Mark Rutte, declaró este miércoles que los países de la OTAN deben hacer todavía más, en particular en materia de defensa aérea, para ayudar a Ucrania, horas después de otra salva de bombardeos rusos contra varias regiones ucranianas, en particular contra su red energética, sin alerta previa, algo totalmente inusual. Al mediodía, el balance nacional arrojaba 6 muertos, pero un dron ruso mataba más tarde a 6 personas en Lutsk, localidad del oeste de Ucrania, por tanto bastante alejada del frente. Ese saldo de víctimas podría haberse evitado en parte si la red satelital Starlink y el escudo Starshield del magnate Elon Musk, vital en el campo de batalla y para toda comunicación militar, no hubiera restringido sus operaciones. Tal vez por razones políticas, corresponsal en Kiev más temprano, RFI, Emmanuel Schad.
2: Según Sergei Beskresnov, asesor presidencial ucraniano y especialista en tecnología, el límite inicial afectó a las operaciones con drones en el frente al limitar su velocidad de vuelo a unos 170 kilómetros por hora antes de reducirla a entre 110 y 120 kilómetros por hora. Las fuerzas ucranianas afirman que no recibieron ningún aviso previo. Estas interrupciones dificultan el control de los drones y han obligado a algunas unidades a cancelar misiones. Esto no solo afecta al frente, sino también a la logística, las operaciones de ataque y la interceptación de drones rusos de ataque que se desplazan a gran velocidad.
0: Drones de reacción. Emmanuel Schad. Elon Musk indica esta noche que es el gobierno de Estados Unidos el que decide la velocidad de su sistema Starshield. Desde Londres, el presidente Zelensky pedía previamente al magnate Elon Musk que vuelva de nuevo operacional la red satelital en Londres, donde antes de visitar al rey Carlos III era Zelensky recibido en 10 Downing Street, la residencia del primer ministro británico.
3: However, in these moments, Britain will continue to provide you with whatever support.
0: En el contexto actual, el laborista Andy Burnham renovó el apoyo total del Reino Unido y anunció acelerar el suministro de baterías de defensa antiaérea a Ucrania, así como querer intermediar para reparar, dijo, las relaciones entre Zelensky y Donald Trump.
4: È una scelta che io considero molto rischiosa. E quindi il risultato di questa scelta è dubbio, mentre i rischi sono
0: chiari. Abundando el acuerdo concluido entre Estados Unidos y Rusia acerca del suministro de diésel ruso, es una elección muy arriesgada que socava los esfuerzos que apuntan a forzar a Putin a detener la guerra, declaró la jefa del gobierno italiano en el Palazzo Chigi, la sede del Parlamento italiano. El resultado de esta decisión, añadió, es incierto, genera ingresos a Moscú, le confiere legitimidad mientras sigue bombardeando. La firma de ese acuerdo está prevista en los próximos días, aseguró por su parte el consejero económico del Kremlin, Kirill Dmitriev. En otros renglones, en Turquía, En defensa de su propio canal, salva de aplausos solidarios de la plantilla del canal. El opositor turco Halk TV, con sede en Estambul, cuyo control tomaba esta madrugada pasada la policía turca, irrumpiendo en la redacción, cortando la retransmisión antes de proceder al allanamiento de la sede. En un contexto generalizado en Turquía de represión, de intervención de medios, asociaciones y alcaldías opositoras. Informa Andrés Mourensa, corresponsal de RFI en la capital económica turca.
5: La redada policial, durante la que han sido detenidas 11 personas, responde a una petición de la Fiscalía que investiga la presunta comisión de varios delitos financieros por parte del propietario de dicho canal. La Fiscalía, fuertemente controlada por el poder político, también ha ordenado poner el canal bajo la administración de un interventor que ha sido quien ha ordenado la interrupción de las emisiones de Halk TV. Esta intervención, denunciada como dictatorial y golpe a la libertad de prensa por organismos de defensa de la libertad de expresión y por la oposición turca, se produce en un contexto de censura de la poca prensa crítica que queda en Turquía. Durante septiembre, cientos de cuentas de medios opositores y organizaciones de la sociedad civil fueron silenciados en X, Facebook e Instagram a petición de las autoridades turcas, y también se bloqueó el acceso a la web de uno de los diarios digitales independientes más prestigiosos del país.
0: Andrés Mourensa La Haya, en declaraciones a la agencia France Press, la flamante Nobel de la Paz, jurista sudafricana Nabi Pillay, criticó hoy con firmeza las sanciones ilegales, dijo, adoptadas por Donald Trump contra la Corte Penal Internacional, afirmando, de paso, que necesita una clase, una lección de derecho internacional. Perdón, las tensiones bélicas en Oriente Medio, la rebelión hutí reivindica nuevos bombardeos contra la capital de la petromonarquía saudita, Riad. Aquí en Francia, 111 mujeres asesinadas a través del país por su pareja o expareja en 2025, un aumento del 4%. La jefa del Fondo Monetario Internacional, acerca del mal estado de la economía francesa, Kristalina Georgieva, comentó que hará falta tiempo para que vuelva a llevar su deuda y su déficit a niveles que puedan de nuevo inspirar confianza en los mercados. Fue la directora en declaraciones en Tailandia, reunión anual del FMI, durante la cual llamó también la atención a Estados Unidos y China, designando a las economías avanzadas además como peores infractores en materia de endeudamiento. Redacción Mauricio Latorre.
6: Estados Unidos no podrá salir de la espiral del endeudamiento bastándose solo del crecimiento económico y, a juicio del FMI, no tiene otra elección que proceder con rapidez a ajustes necesarios, fiscales o presupuestarios, en un contexto de deuda superior a los 40 billones de dólares, un 123% del PIB de la primera economía mundial. Acerca de China, a punto de batir un excedente comercial récord, debe dejar de depender de sus exportaciones y orientarse en mayor medida hacia el consumo interno.
7: To put it very simply, China needs to spend more. U.S. has to save more.
6: En resumidas cuentas, China debe gastar más, Estados Unidos ahorrar más y Europa invertir más, declaró la directora del fondo, la búlgara Kristalina Georgieva.
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0: Colombia, miles de personas marcharon en las principales ciudades en rechazo a las políticas del nuevo presidente, el derechista Abelardo de la Esprila, que ayer mismo flexibilizaba por decreto el uso de la fuerza en caso de daños o bloqueos de vías. Contacto más temprano RFI con Francisco Maltés, el presidente de la CUT, Central Unitaria de Trabajadores de Colombia Extractos.
9: Por supuesto que hay una expectativa, preocupación en el movimiento social, toda vez que durante los 4 años de gobierno del presidente Petro hubo centenares de marchas de apoyo al gobierno, nunca hubo presencia de la policía y nunca se presentaron hechos violentos. Toda vez que hemos venido evidenciando que hay un abuso de poder por parte del gobierno, hay un autoritarismo muy marcado en su agenda política, y esto es retroceder en los derechos democráticos de los ciudadanos y las ciudadanas, y se aparta de la Constitución política y de la Carta Interamericana de Derechos Humanos.
0: En cuanto a la diplomacia colombiana, 2 años después de la ruptura de relaciones decidida por el expresidente hoy Petro, a causa de la guerra en Gaza, el primer ministro de Israel, Netanyahu, saludó el traslado hoy a la ciudad de la Tres Veces Santa de la Embajada de Colombia. gesto inusual, una ceremonia de inauguración de la sede diplomática a la que asistían el canciller local Gideon Saar y su homólogo colombiano Omar Bula.
10: Hoy, con la apertura de la Embajada de Colombia en Jerusalén, damos un paso concreto hacia la restauración de nuestras relaciones diplomáticas. Una relación que nunca debió haber sido interrumpida. Israel es un socio estratégico, siempre lo ha sido y de ahora en adelante lo será con aún más ahínco y fuerza.
11: Creo que beneficiaría más o menos a un 50% de los presos que hay en El Salvador que han colaborado con pandillas con una liberación anticipada. Es culpable.
0: En El Salvador, el presidente Bukele explicaba anoche que el gobierno evalúa una liberación anticipada y condicional de detenidos encarcelados, capturados y condenados durante su guerra contra las maras, en base a ese estado de excepción. Hasta un 50%, comentó, acerca de esas 93.000 personas, de las que 30.000 serían inocentes. Reacción de la abogada Ibaña Cruz, portavoz de la Asociación para la Defensa de los Derechos Humanos Humanitarios y UNIDEC.
12: Será en un contexto previo a las elecciones en El Salvador, lo cual nosotros como defensores también consideramos que se está jugando con la dignidad de las personas de las cuales se pretende hacer un uso de campaña política. En segundo lugar, obviamente esto legitima el trabajo de las organizaciones civiles nacionales e internacionales cuando nosotros manifestamos que existía un gran margen de error en el marco del régimen de excepción y que muchas personas son víctimas de una captura arbitraria. Primero nos comprueba que efectivamente se capturó a personas inocentes y en segundo lugar existe una gran cantidad de casos que la Fiscalía no puede probar hechos delictivos de estas personas. Lo que sí vemos es que Bukele no quiere levantar el régimen, la mantiene como política permanente, porque ha sido un modelo de campaña y de discurso populista en este tiempo.
0: La abogada Ibaña Cruz del UNIDEC salvadoreño, emulando a Bukele, inaugurado hoy en Costa Rica el CACO, Centro de Alta Contención contra el Crimen Organizado, con 5.100 plazas para los reos. Abundaremos más adelante del resto de la actualidad del hemisferio. El partido de Lula denunciará ante la OEA una interferencia de la plataforma Meta en las elecciones brasileñas. México emplaza las redes a eliminar el contenido que incite a la violencia. Y un preacuerdo con el principal sindicato y la empresa Codelco evita la huelga en la mayor mina de cobre del mundo, La Escondida.
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0: En América del Sur, el gobierno de Keiko Fujimori en Perú endurece el reglamento en las escuelas públicas, o eso al menos pretende. Leticia Fuentes.
13: La presidenta del Perú, Keiko Fujimori, quiere cambiar las reglas de los colegios. Adiós al teléfono móvil, los chicos deberán llevar el pelo corto y ellas sin tintes ni maquillaje. Todo esto para recuperar el orden y la disciplina en las escuelas. Sin embargo, estos anuncios han generado un gran debate en el país y han puesto sobre la mesa una pregunta. ¿Cómo combinar la autoridad con la libertad pedagógica en las aulas? Ricardo Cuenca, profesor de la Universidad de San Marcos y exministro de Educación del Perú, nos responde.
14: Estamos frente a una situación de retroceso en términos de todo lo que se ha avanzado respecto a cómo se manejan las situaciones socioemocionales dentro de las escuelas, y entonces se está tergiversando la idea de disciplina por un asunto de disciplinamiento, por decirlo de alguna manera. Es decir, en lugar de poner normas de convivencia, se están moldeando las futuras maneras de ser de las personas, y eso es riesgoso. Están confundiendo la idea de autoridad con la idea de autoritarismo.
13: El gobierno defiende estas medidas como una forma de reforzar la autoridad, pero los docentes ponen en duda la estrategia de control y sanciones de estas normas, que, por supuesto, estas tareas recaerán sobre ellos.
14: Se terminan siendo solo eso, una especie de grandes eslogans de titulares, pero tendrá que normarse en algún momento, probablemente recaerá en el director de la escuela, al quien se le va a añadir una función más para medir el tamaño del cabello de los chicos o el color de las uñas de las chicas, o de los chicos si quieren hacerlo. Entonces, no está normado cómo es que va a ser eso. Probablemente se va a tardar mucho más que lo que el anuncio ha dicho.
13: Esta reforma nace tras la caída del nivel de la educación en el país, pero también ante el aumento de los casos de violencia en el entorno escolar. Para el exministro Cuenca, esto no es otra cosa que un reflejo de la sociedad actual.
14: La escuela es en general un gran amplificador y reproductor de aquello que sucede en la sociedad. Nuestras sociedades están cada vez un poco más violentas, lamentablemente, y esto hace que dentro de la escuela suceda lo mismo. Es decir, ¿por qué tendría que ser diferente aquello que pasa en la escuela de aquello que pasa en general en la sociedad si particularmente en la escuela no se hace nada para evitarlo?
13: Bajo el lema Perú con orden, Keiko Fujimori quiere recuperar la disciplina en las escuelas públicas empezando por la cabeza. Un nuevo reglamento que no acaba de convencer a muchos peruanos que se preguntan si estos métodos realmente son efectivos para enseñar responsabilidad y orden a las nuevas generaciones.
0: Enfoque entrevista a Leticia Fuentes, RFI. Por último, precisar que Estados Unidos levanta las sanciones contra el presidente de la Asamblea Nacional Venezolana, Jorge Rodríguez, hermano de la presidenta interina, Delcy Rodríguez. En Estados Unidos, donde los precios del consumo progresan otra vez en septiembre, arrastrados por los precios de los carburantes, 3.7% a tan solo 3 semanas de las elecciones midterm de medio mandato. Próxima cita informativa, RFI 10 GMT, 15 de octubre.
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0: Vamos con la segunda y última parte, el director de teatro Marcos Malavia, Jordi Batalle.
15: Muy buenas tardes a todos, ¿qué tal? ¿Cómo están? Sin duda no fue fácil la tarea encomendada por Dios al arcángel San Gabriel de anunciar a la Virgen María su Inmaculada Concepción. Y mucho menos si a pesar de lo divino que era, un deseo muy humano lo asaltaba. Este es precisamente el tema que aborda nuestro invitado de hoy, el autor y director de teatro boliviano Marcos Malavia, en su texto Aibalam, el ángel de la Anunciación Maculada, que inaugura este jueves Ibercen, nuevo festival dedicado a textos ibéricos y latinoamericanos.
16: L'ange de l'Annonciation m'a tué. J'ai porté ma mission comme une chaîne à mon cou. Annoncer la conception immaculée à celle qui devait porter dans son ventre le Rédempteur.
15: Muy buenas tardes, Marcos. Marcos Malavia.
17: Buenas tardes, Jordi.
15: Bienvenido a Radio Francia Internacional.
17: Un gusto volver a verte.
15: Has venido maravillosamente acompañado por Sebastián Castro, director del Teatro El Duende, donde va a tener lugar precisamente este festival. Buenas tardes, Sebastián.
18: Buenas tardes, Jordi.
15: Y sobre todo, gracias por acompañarnos. Sí. Estábamos viendo y escuchando a Denis Lavant en una escena de Aibalam, la obra que tú has escrito, Marcos. Eso. Un actor extraordinario, quizás el mejor actor francés contemporáneo. ¿Cómo lo convenciste para participar en tu festival?
17: Mira, Denis, teníamos un amigo común, los dos, que es Jean-Paul Wenzel, un director francés, que fue a Bolivia, que montó una obra allá en Bolivia. Y bueno, hablando, Jean-Paul leyó el texto y me dijo, pero esto es Denis Lavant. Porque, bueno, la historia le pegaba muy bien. Y el azar hace que me lo topé en el Festival de Aviñón a Denis Lavant, en la calle. Y le hablé, me había escuchado hablar de mí, hablamos juntos. Y le dije, mira, Denis, hay este texto, te lo envío, ve si te interesa o no. Y después de un tiempo, Denis me llamó y me dijo, mira, sí, me gusta. Me gusta, quiero hacerlo, porque creo que el texto le va muy bien a este actor, que es un temperamento teatral extraordinario, que es un instrumento sobre el escenario sin par, fantástico.
15: Pues el texto es muy interesante. ¿Cómo nace la idea de un texto inspirado en la Anunciación de María? En la pintura hay cientos de cuadros sobre la Anunciación, pero textos teatrales no muchos, ¿eh?
17: Sí, no sé, me llegó así como un texto necesario para mí, necesario por estar tocado por el amor, ¿no? Porque ese es, en realidad es un texto del amor también, ¿no? Es el poder que puede dar el amor a un ser humano para crear, para continuar. Parece, al parecer, te fijas, el gran problema de Hamlet es que no puede concebir que será amado. Entonces, por eso se pregunta ser o no ser, existir o no. Uno existe porque el otro lo ama. Sin el amor de la madre o sin la mirada de la madre, la vida no es posible. Es increíble eso.
15: Necesitamos todos mucho amor. Digamos que hay que tener mucha fe para creer en una concepción inmaculada, ¿no?
17: Y sí, es posible, pero a mí me gustó la idea de explorar este encuentro fantástico entre dos seres celestes, casi, es decir, el ángel Gabriel, que viene y tiene la misión, como dice en la obra, soy Aibalam, el ángel que debía anunciar a la Virgen que llevaba en su seno el Redentor. Pero mi corazón ha sido muy débil y me enamoré de ella.
15: El lado humano, claro, que tenía el ángel.
17: Entonces, y ella también se enamora de él. Y bueno, es todo una búsqueda entre él, porque después la Virgen se le escapa, no quiere verlo, porque entonces todo es una errancia que tiene este ángel a través de la tierra hasta encontrarla y cumplir esa función redentriz, ¿no?
15: ¿Qué hubiera dicho Jesús si se hubiera enterado de todos estos?
17: Mira, te voy a decir una cosa muy interesante. Yo escribí esta obra y me encontré con un teólogo, y al parecer hay ciertos escritos que no excluyen la posibilidad que el ángel tuvo una relación carnal con la Virgen en la Concepción.

0: que tuvimos de contactarlo, nos dijeron, sí, queremos apoyar, queremos ir a construir esa alternativa, y es una lectura dramatizada que se va a hacer en portugués, pero subtitulado. Es una cosa muy interesante ahora que los subtitulados, porque permiten realmente ya romper esa frontera del lenguaje en el teatro. Hay muchas compañías, yo por ejemplo, como ejemplo, a la inversa, el año pasado, hace 2 años, hice una gira, no sé si recuerdas que monté Las Criadas de Jean René, e hicimos una gira en Bolivia, la obra en francés, subtitulada, y tuvo bastante aceptación. O sea, el teatro ahora, gracias a ese útil, al recurso del subtítulo, permite de estar sin esa frontera del lenguaje, ¿no?
1: Que era terrible. Yo recuerdo haber visto un Chekhov con el Teatro del Arte de Moscú en ruso, sin subtítulos. Terrible, ¿no? Que es una lástima, ¿no? Perderse todo eso. América Latina está representada por Chile con un texto de Óscar Castro. Había una vez un rey en el que se interroga sobre la fragilidad del poder y de las utopías. Sebastián, si había un rey del teatro chileno aquí en Francia, quizás era tu padre, ¿no? Óscar Castro.
2: Sí, yo creo que en su trayectoria, su huella es muy importante aquí en Francia. Para nosotros era importante, de repente, cuando abrimos ese espacio también, porque finalmente también son encuentros alrededor de textos. Y con esa idea de retomar Érase una vez un rey, que fue la primera obra que él escribió justo antes del golpe de Estado, lo interesante es que va a venir ese día uno de los protagonistas, uno de los actores que está aquí en Francia, que se llama Alfredo Cifuentes, que va a venir a hacer el montaje teatral con nosotros. Entonces va a ser un trabajo alrededor del texto, pero también sobre la historia de cómo construyeron esa obra, qué es lo que pasó después del golpe de Estado, qué pasó con los chilenos que hacían parte del Teatro Lef, que se quedaron allá. Entonces es algo para nosotros interesante poder aprovechar del festival también para abrir esas creaciones o recreaciones para el festival, ¿entiendes? Entonces para nosotros era importante retomar eso, y como Julieta, que es la otra obra que vamos a hacer es el viernes, que es una historia bien particular también, que también es una historia de familia.
1: Escrita por Mateo Iribarren.
2: Sí, que es un dramaturgo chileno que es bien potente allá en Chile, y que finalmente cuando fui allá este año en gira con una obra que se llama Acuerdo, que hicieron mis hermanos, de repente él vio la obra y me dijo, mira, hace años que tengo ganas de escribir sobre lo que le pasó a tu abuela, que era finalmente una mujer de derecha que fue a ver a mi padre y mi tía en los campos de concentración y que finalmente la arrestaron. Y que fue detenida y desaparecida con el Johnny MacLeod, que era mi tío. Y esa obra cuenta esa historia. Entonces, es bastante interesante finalmente tener ese regalo por otro dramaturgo, que finalmente yo conocí a mi abuela solamente en foto, porque es alguien que finalmente es la detenida desaparecida. Y hay algo interesante con la programación en esa cosa media religiosa, en la imagen, porque finalmente la Julieta es como un mártir, nosotros la conocimos con una foto, y finalmente ahora es un personaje de teatro, y que cuenta finalmente todo su recorrido antes el asesinato que tuvo.
1: Estamos viendo precisamente la imagen de Julieta.
2: Sí, exactamente.
1: ¿Qué siente su nieto cuando ve esa imagen ahora?
2: Mira, fíjate, ahora después de ese trabajo, porque estuvimos haciendo ensayos y todo, para mí de repente toma esa foto, toma carne y hueso. Es bien particular como sensación, sobre todo que al interior de la obra habla también del único, finalmente, ¿cómo se dice? ¿Ahijado? No, sobrino. No, sobrino son los
3: nieto,
2: tías. Nieto. Gracias, Marco. Como que el único nieto que conoció, porque yo era somos 5, pero el único que conoció soy yo. Entonces, el autor también puso una palabra sobre eso. Entonces, para mí fue otro tipo de trabajo bien interesante en cuanto a nuestra historia, nuestra tragedia familiar, que finalmente se convierte ahora con esa trayectoria en una obra de teatro.
1: Me contabas que cuando Julieta visita a sus hijos, tu madre estaba embarazada, no de ti, me imagino.
2: Exacto,
1: ¿no?
2: De mi hermana Andrea. Y eso es la historia que se cuenta en Otros días vendrán, que es otra obra que hicimos. Hay como 3 obras que se crearon estos 3 últimos años alrededor de nuestra historia familiar. Y yo creo que Julieta es el último capítulo. Va a pasar a otra cosa también, porque finalmente la historia de nuestro pasado, hacerlo obra es importante, pero también hay que abrir otras puertas de imaginación con otros temas también.
1: ¿Julieta estará en francés o en español?
2: Estará en francés.
1: En francés, con subtítulos en español.
2: Con subtítulos en español, exactamente.
1: En fin, y además este festival...

0: Versen ha nacido para continuar, no va a ser solo una edición. ¿Cuáles son los proyectos para el año que viene, para el futuro?
1: Sí, el próximo año estamos buscando hacer alianzas con otros espacios teatrales, como por ejemplo el EP de Bois, que están interesados a seguirnos, y otros espacios también, como la Misión de América Latina. Queremos impactar, digamos, en diferentes espacios de París, para que se escuche la escritura, el teatro hispánico y latinoamericano, ¿no? Que me parece que es interesante. Tú hablabas de Oscar, él ha aportado muchísimo al teatro acá, o sea, al teatro francés, y bueno, hay muchos directores latinoamericanos que han aportado. Bueno, ya no hay tantos, como a un momento dado estaba Alfredo Arias, Lavelli, González, que eran directores argentinos que han contribuido bastante, ¿no?, para el desarrollo del teatro acá.
0: El tiempo pasa, pero hay nuevas generaciones que toman el relevo. En fin, pues ya lo saben, de momento, Iversen, el Festival de Escrituras Ibéricas y Latinoamericanas, tiene lugar en el Teatro del Duende de Ivry-sur-Seine, a dos pasos de París, del 15 al 18 de octubre. Muchísimas gracias, Marcos Malavia.
1: Gracias,
0: Sebastián. Gracias. Mucho éxito con este festival. Permitidme también que dé las gracias a Vanessa Loiseau y a Robin Cousineau, quienes se han ocupado hoy de la realización del programa, y a ustedes. Muchísimas gracias por su atención y les damos cita para una nueva edición de El Invitado de Radio Francia Internacional.

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1: Buenos días, estimados radioyentes. Las noticias del día 14 de octubre ha preparado Láďa Hudzovičová.
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1: El Parlamento aprueba el presupuesto para el año 2027 con un déficit del 4,94% del PIB. El futuro de la energía atómica une a científicos de Eslovaquia y Australia. Eslovaquia se perfila como un actor clave en la transformación digital europea. El Parlamento aprobó esta mañana la Ley de Presupuestos del Estado para 2027 con el respaldo de 76 de los 78 diputados presentes y solo dos abstenciones. Las proyecciones contemplan un déficit fiscal del 4,94% del Producto Interior Bruto para el próximo ejercicio. Esta cifra supera el 4,4% estimado originalmente para el año en curso, cuyo objetivo inicial del 4,1% se ha reajustado a una previsión actual del 4,37%. Eslovaquia busca consolidar una alianza técnica con Australia en el sector nuclear civil para conectar a sus empresas y centros de investigación con socios locales. Así lo anunció el ministro de Asuntos Exteriores, Jure Blanar, durante su visita a la Organización Australiana de Ciencia y Tecnología Nuclear, donde estuvo acompañado por una delegación empresarial e institucional eslovaca. El jefe de la diplomacia eslovaca destacó el potencial de cooperación en áreas clave como la medicina nuclear y la producción de radiofármacos, además de la investigación en materiales avanzados, la protección radiológica, la formación profesional y el intercambio de expertos. Eslovaquia es reconocida por el uso de la energía nuclear civil en la generación eléctrica, pero también nos interesa participar en la investigación aplicada a la medicina, la industria electrotécnica y otros ámbitos que hoy apenas podemos vislumbrar, explicó Blanar. La inteligencia artificial, la infraestructura de datos y las inversiones estratégicas centraron el encuentro entre el presidente Peter Pellegrini y directivos de Amazon Web Services. Según el jefe de Estado, Eslovaquia cuenta con todo lo necesario para ser un actor clave en la transformación digital europea. Pellegrini resaltó el potencial del país, destacando tanto su ventajosa posición geográfica en el corazón del continente como el talento de su gente, al que definió como una fuente de prosperidad. Con la presidencia actual del Grupo de Visegrado V4 y la de la Iniciativa de los Tres Mares en 2027, Eslovaquia busca consolidar un entorno atractivo para la innovación y las alianzas tecnológicas, viendo en ambos eventos una oportunidad única para impulsar el desarrollo regional y captar proyectos de inversión concretos. El Ministerio de Asuntos Exteriores cuenta con 41 diplomáticos económicos destinados en el extranjero y prevé aumentar su número a 43, tal y como señaló el secretario del Estado del Ministerio, Rastislav Chovanec, en una rueda de prensa celebrada en el Valle Yemenovská Dolina. El objetivo prioritario de la diplomacia económica es ayudar a las empresas y empresarios eslovacos a abrirse camino en el exterior y a conquistar nuevos nichos de mercado. El balance se presentó durante el foro de exportación en Yemenovská Dolina, que reunió a más de 600 entidades.
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1: La televisión y radio eslovaca STVR modificará a partir del 1 de noviembre el funcionamiento de Radio Eslovaquia Internacional. Pretende poner mayor énfasis en las plataformas digitales, tiene previsto optimizar el funcionamiento de la redacción y reducir los costes de difusión de la señal. Se prevé que los cambios supongan un ahorro de fondos públicos de 500.000 de euros al año. Así lo ha comunicado la responsable de Relaciones Públicas de la STVR, Ivana Zečević. A partir de 2027, la STVR tiene previsto poner fin progresivamente a la colaboración con emisoras extranjeras. El último contrato expirará en mayo de 2027. RSI seguirá emitiendo a través del satélite Astra 13 Skylink de emisoras de FM compartidas de la red TDAB+, de streaming en línea y de plataformas de podcasts. La plataforma digital audio STVR también tendrá un papel más importante. Esperamos que la optimización de los procesos y los cambios en RSI supongan un ahorro de fondos públicos de medio millón de euros al año. Esto nos permitirá utilizar los fondos públicos de forma más eficaz y al mismo tiempo desarrollar Radio Eslovaquia Internacional en el entorno digital, afirmó la directora general de STVR, Martina Flašíková. Según ella, el objetivo es preservar la diversidad lingüística y la orientación internacional de la emisora, así como el contacto con los eslovacos que viven en el extranjero. RSI mantendrá sus emisiones en 6 idiomas: inglés, francés, alemán, ruso, eslovaco y español. Cada redacción lingüística preparará diariamente un bloque de programación de 30 minutos con noticias de actualidad, que se complementará con reportajes de fondo más extensos y música. La oferta de programación combinará formatos diarios y semanales, y los programas de fin de semana seguirán formando parte de la parrilla. Una novedad será la colaboración con Radio Regina, gracias a la cual se creará también contenido dirigido a los eslovacos que viven en el extranjero. Asimismo, se ampliará la colaboración con la sección de información de STVR, que aportará contenidos informativos también a RSI. Los cambios afectarán también a la organización de la redacción y a los procesos de trabajo. La STVR justifica estos ajustes por la evolución tecnológica y los hábitos cambiantes de los oyentes.
2: Dobrý deň, hola, buenos días, queridos radioescuchas. Les invito a seguir escuchando nuestra emisora. Día a día nos empeñamos en brindarles diferentes temas, presentándoles Eslovaquia como era y como es actualmente. Si quieren saber qué hay de nuevo en el ámbito cultural, no apaguen sus receptores. Hoy les van a acompañar María Mangová desde el micrófono y Abdul Ganiaru desde la cabina de sonido. La semana pasada les prometí brindar un reportaje de la Semana Española, pero pospongo esta promesa para la siguiente semana, ya que los acontecimientos más interesantes todavía los tenemos por delante. Hoy por la tarde, David Montero, maestro arrocero, presentará su arte. Mañana en el Palacio de Palfi podrán entrarse sobre las rutas verdes, ya que más de 3.600 kilómetros de antiguos trazados ferroviarios recuperados permiten hoy recorrer España en bicicleta. Y el 16 de octubre el trompetista David Pastor tocará en el Centro Cultural de Nové Mesto y finalmente el domingo nos espera el espectáculo de flamenco Carmen Siempre. Y les recuerdo una vez más, pueden recorrer la ruta de tapa por varios sitios en Bratislava y votar por su restaurante predilecto. Y el próximo miércoles, además de otras entrevistas, les presentaré al ganador de esta ruta sabrosa. ¿Y qué nos espera ahora mismo? El Instituto Bilingüe Federico García Lorca celebró el Día de la Hispanidad. El contrabajista estadounidense-argentino Pablo Hassan, junto al grupo Triango, está actualmente de gira por Eslovaquia. Quédense con RSI.
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2: Los inicios del pianista y compositor Peter Breiner se remontan a finales de los años 70. Trabajó como compositor, director musical en la radio y fue un músico muy activo. Por ejemplo, su nombre está vinculado al primer álbum de Peter Lipa, Neu Prosnerano, Una mañana implacable. Peter Breiner intensificó sus actividades musicales tras mudarse a Canadá y hoy vive en Londres. En nuestro país se le conoce últimamente sobre todo por sus actuaciones con el grupo Triango. Este exitoso grupo se dedica a las adaptaciones del tango argentino. Además de Peter Breiner, también participan Stano Paluch al violín y Boris Lenko al acordeón. Durante estos días están de gira por Eslovaquia. Además, el trío cuenta esta vez con un invitado especial, el contrabajista estadounidense-argentino Pablo Hassan, reconocido especialista en tango tradicional y moderno y ganador de un Grammy. No solo realizan juntos esta gira, hoy se celebra el último concierto en la ciudad de Piešťany, sino que también graban un disco. Más nos dirá el pianista Peter Breiner.
3: Básicamente, serán arreglos de tangos argentinos muy antiguos, incluso de décadas como las de 1920 y 1930. Un par de piezas originales, y además, Pablo ha compuesto otras canciones que vamos a grabar. En el álbum estarán también algunos clásicos de triango que llevamos años tocando, pero que aún no hemos incluido en ningún álbum.
2: En realidad, lo que pasa es que habéis venido a Bratislava para veros.
3: En realidad, sí. Aquí ensayamos. El primer concierto lo daremos en Bystrica, luego en la radio eslovaca de Bratislava, en Nitra y en Piešťany. Y mientras tanto, en los días libres, entre concierto y concierto, grabamos el álbum en un estudio de Modra.
2: Así que en los conciertos ensayáis, pulís los detalles y luego grabáis. O incluso a la hora de grabar un álbum sigue habiendo espacio para la improvisación.
3: Básicamente tenemos los arreglos preparados, escritos para cada una de estas canciones. Pero en casi todas las composiciones hay pasajes en los que se improvisa. Así que sí. Es una combinación de arreglo escrito e improvisación.
2: Este modelo depende de los músicos con los que tocas.
3: Llevamos 20 años tocando juntos con Stano Paluch y Boris Lenko, así que supongo que no habrá sorpresas. Y con Pablo tocamos por última vez en Nueva York, en 2016, en el Carnegie Hall. Pero creo que a juzgar por cómo nos fue, somos del mismo grupo sanguíneo.
2: Este álbum aún está en fase de creación, pero el grupo Triango ya cuenta con una rica trayectoria.
3: Con Triango hemos grabado dos discos. El segundo álbum incluso recibió nominaciones a los Grammy en la categoría de mejor sonido. El primer álbum contiene nuestras grabaciones clásicas, grandes éxitos de siempre, y fue galardonado en Eslovaquia. En el segundo disco contamos con una invitada exótica, una violonchelista china que, entre tanto, se ha hecho muy popular, Tina Wu. Y ella grabó con nosotros cuatro tangos chinos muy antiguos, de Shanghái, que incluimos en el álbum. Este tercer álbum es una especie de culminación y contará por primera vez con una línea de bajo seria, gracias a Pablo Aslan. Confío en que funcione.
2: Triango nos ofrecerá ahora la canción Payadora, grabada en 2007. O sea, todavía sin Pablo Hassan, pero cuando esté a disposición su nuevo álbum, les prometo presentarlo en estas ondas.

0: El pasado viernes, el 9 de octubre, asistí al Día de la Hispanidad, organizado en el Instituto Bilingüe Federico García Lorca. Sinceramente no sabía qué esperar y me sorprendió gratamente. Entrar en la escuela me volvió a mi estancia en España. Esa sensación del amor con la cultura hispana volvió a resonar con insistencia en mi interior. Cada clase preparó un tema diferente, pero con el mismo afán.
1: Preparamos una historia de Cuba y actividades, la comida cubana y quiz.
2: Quiz sobre Cuba.
1: Yo quiero mucho aprender español y mi madre también sabe hablar español. Y por eso yo quiero también ir a vivir a España porque me gusta mucho España.
2: ¿Ya tienes elegido alguna ciudad o región?
1: Mallorca. La lengua es muy bonita y también ciudades.
2: ¿Qué habéis preparado para la celebración del Día de la Hispanidad?
3: Una galería de obras de Juana la Loca. Ahora estoy presentando Juana la Loca.
2: Vale, ¿y qué te inspira en la cultura española?
3: La historia, los libros. A mí me encantan los autores españoles, la música.
4: Pues hemos preparado la presentación sobre la Juana la Loca, que fue la reina española. Yo estoy representando su sirviente.
2: ¿Podrías decirme también qué han preparado tus compañeros de otras clases? Algunos ejemplos solamente, porque de verdad que el programa es muy rico.
4: Por ejemplo, otro grupo de mi clase ha preparado la presentación sobre Frida Kahlo. Otros han preparado sobre Hernán Cortés y conquistadores Cristóbal Colón y muchos.
2: ¿Y qué te inspira en la cultura española? ¿Por qué has elegido este instituto?
4: Me inspira mucho la historia o también la comida.
0: Habla la profesora Ivana Lozanova Torne, encargada junto con sus colegas de la preparación del evento.
5: Cada año celebramos en nuestro instituto el Día de la Hispanidad, pero siempre pensamos de mirarlo un poco desde un punto de vista diferente. No queremos que los alumnos sean solo pasivos, pero que sean activos, pues ellos han preparado varias presentaciones o funciones teatrales de la historia o de España o de América Latina. Pues tenemos aquí muchos temas sobre, por ejemplo, Guernica, la Frida de Kahlo, sobre Cristóbal Colón, la historia de flamenco, pues muchos temas sobre la gripe española y cada uno de los alumnos o han hecho unas presentaciones, juegos, quiz o, como ya he mencionado, unas presentaciones teatrales.
2: Según mi sensación, de verdad que están entusiasmados con sus temas, con este día, ¿no? Que una muy buena atmósfera se ha creado en todo el edificio.
5: Sí. Yo creo que a los alumnos les encanta, porque yo creo que por un momento cambiamos del papel, que ellos no son los alumnos que están sentados y que están estudiando, pero ahora ellos son los que nos explican, ¿no? O a los profesores, o a los otros alumnos, o a los padres que invitamos hoy también, pues están explicando estos temas. Pues yo creo que esta es la parte muy divertida para ellos y creativa, porque también ellos son muy, muy creativos. Pues yo creo que están todos muy contentos.
2: Para preparar estos temas se necesita una colaboración dentro del grupo, dentro de la clase. También, según lo que he visto, me parece que saben dialogar, comunicar. Bueno, me estoy ahora refiriendo a muchas noticias que nos llegan desde los medios de comunicación, que los jóvenes no saben hablar uno con el otro y que hay muchos casos de verdad llamativos, ¿no?, de violencia, pero yo siento lo opuesto ahora, este día en su instituto.
5: Pues gracias, sí, yo también lo siento así, que el ambiente aquí es perfecto, pero yo creo que si los niños, si les demos la oportunidad de crear algo donde ellos, como en nuestro instituto, ellos mismos han escogido el tema y nosotros solo somos como unos guías que los estamos guiando, pero ellos tienen la libertad de hacer lo que quieren hacer. Yo creo que no, que ellos se saben comunicar perfectamente, colaboran muy bien, como usted ya lo puede ver aquí en el instituto, y creo que el resultado es fantástico.
2: Necesitan más la confianza, ¿no?, de parte de nosotros.
5: También creo que sí, porque nosotros les mostramos que confío en ti y por favor muéstrame que está en ti. Pero claro, un poco repartir las tareas y un poco les ayudamos con la organización, pero ellos ya luego lo hacen y con mucho gusto.
2: Y mi última pregunta, también a algunos estudiantes he preguntado qué es lo que más les inspira de la cultura española. Entonces la misma pregunta le doy a usted, a una profesora, aunque es una pregunta amplia, pero ¿qué es lo que más ama de un abanico tan rico?
5: Pues sí que es una pregunta muy difícil. Es que yo empecé a estudiar español también en el instituto y para mí, no sé, fue un amor de empezar a estudiar español. Yo me enamoré mucho de la lengua, de la cultura, y luego viví unos años en España y yo creo que es saber vivir, saber disfrutar de la vida. Esto es lo que me encanta, la cultura, la gente, la variedad que hay, pues esto es algo que a mí personalmente me gusta mucho.
0: A la celebración del Día de la Hispanidad en el Instituto Bilingüe Federico García Lorca asistió también la embajadora del Reino de España en Eslovaquia, la señora Sofía Ruiz del Árbol Moro.
6: ¿Cómo valora este acontecimiento celebrado con ocasión del Día de la Hispanidad? Porque yo, según como yo lo veo, el programa es muy rico. Los estudiantes se han esforzado, pero me interesa oír su opinión.
7: Bueno, es la primera vez que vengo a este evento. El año pasado no pude porque yo creo que coincidió con el día que celebramos la fiesta nacional. Y la verdad me parece fascinante. El centro es maravilloso. Es lo que conocemos con el nombre de excelencia. Los alumnos me impresionan con lo bien que hablan español, incluso con buen acento, cómo han elegido historias muy interesantes para contar, historias antiguas pero de actualidad, y también me encanta que hayan incluido a toda Hispanoamérica, ¿no? A toda Iberoamérica. Tienes México, Argentina, Cuba, España, las tradiciones, cómo las conocen y el entusiasmo con el que lo hacen. Estoy muy impresionada, la verdad. Me parece una idea fantástica y que, bueno, habría que expandir a otros centros también.
6: Y hoy en día me parece muy importante trabajar sobre el desarrollo del diálogo entre las culturas, aunque puede parecer una frase, pero vemos que la polarización va en aumento y de verdad que eso es un problema clave hoy en día. Entonces, según su opinión, ¿qué puede ofrecer la cultura hispana? Obviamente muchas cosas, pero ¿qué es lo que usted destaca hoy en día?
7: Bueno, efectivamente, con todas sus luces y sombras, hace 534 años, el descubrimiento que llamamos de América produjo un encuentro de pueblos que, bueno, en mi opinión es único y que precisamente es un ejemplo de diálogo entre las civilizaciones, de entendimiento, de diálogo, repito nuevamente, entre culturas que, si bien hablan una misma lengua, el español, tienen tradiciones, identidades muy diferentes, pero que entre todos hemos conseguido unificar, comprender, tolerar, y yo creo que esa es la palabra clave, ¿no? La solidaridad, el diálogo, el respeto, la comprensión.
6: Y la comunicación entre la cultura española y eslovaca, usted está aquí más de un año, ¿no? Más o menos así, ¿verdad? Entonces, ¿ha encontrado algunos puntos comunes o cómo lo ve?
7: A ver, los idiomas no tienen nada que ver.
6: Los idiomas, ¿no? Seguramente.
7: Pero estoy muy contenta. Me ha sorprendido mucho. Yo creo que el eslovaco es muy español o que el español es muy eslovaco. Realmente he encontrado como los latinos de Centro Europa, Eslovaquia está muy unida a España, no solamente por la excelente relación bilateral que tenemos los gobiernos, por la presencia de un importante contingente español aquí en el flanco este de la OTAN, o porque haya siete secciones bilingües con programas bilingües, sino porque además creo que el eslovaco y el español compartimos mucha cultura, mucha tradición, nos encanta la familia. Hay muchas cosas identitarias que nos unen y eso se nota cuando los eslovacos eligen destino de vacación, cada vez más viajan a España, cada vez más los españoles venimos aquí, profesores, alumnos, intercambios, turistas. La verdad que creo que somos dos pueblos muy interconectados.
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0: Al final, una noticia para cada filatelista. Nuestro querido oyente Juan Franco Crespo

Eslovaquia, explicó Michal Petro, especialista en relaciones públicas de Correos de Eslovaquia. Señaló que el sello tiene un valor nominal de 4,30 euros, unas dimensiones de 40 por 30 milímetros, incluida la perforación, y se emite en una hoja de 20 sellos. Čapák en sus películas se inspiró en el folclore eslovaco, la cultura popular y la vida en el campo para su obra. Sin embargo, el folclore no fue para él solo una fuente de inspiración, sino que él mismo lo interpretaba a través de sus papeles como actor y lo llevaba así directamente a la gran pantalla. También actuó en el primer largometraje eslovaco en color, Rodná zem, la tierra natal. Queridos amigos, gracias por su atención. Espero que hayan pasado un buen rato escuchando nuestra transmisión. En 7 días tengo previsto pasar nuestro encuentro en la atmósfera de la Semana Española. Por hoy se despiden de ustedes María Mangová y Abdulgani Arut. Hasta la próxima.

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1: Saludos amigos, sean todos bienvenidos. La historia de la radio. La radio fue el primer medio que permitió transmitir la voz humana, la música y los sonidos a largas distancias, sin la necesidad de cables, generando grandes transformaciones en lo que conocemos como la comunicación de masas. El informe con Luis Tenemaya.
2: Historia y evolución de la comunicación. La radio. Te saluda Luis Enrique Tenemaya y hoy hablaremos de la radio. Luego de la llegada del teléfono que permitió que la voz del

0: humano cruce grandes distancias. El siguiente desafío fue transmitir sonidos, música y palabras a muchas personas a la vez. Este gran avance llegaría con la radio. Su historia. Como la mayoría de los avances en comunicación, la radio no fue producto de un solo hecho, sino el resultado de diversos acontecimientos. A continuación, hablaremos de algunos de los principales. En 1895, en Bolonia, Guillermo Marconi hizo sonar un timbre en el sótano, apretando un botón situado en la parte más alta de su vivienda. Lo sorprendente era que entre ambos puntos no había ningún cable. Al poco tiempo, en las afueras de la ciudad, el joven investigador italiano daba una instrucción simple a su ayudante: si suena tres veces, dispara una. Se escuchó el disparo. Había nacido la telegrafía sin hilos. Años después, Marconi conectó una antena al transmisor, logrando proyectar su señal a 1000 metros de distancia. Después, alargando la longitud de onda, superó los 16 kilómetros del Canal de la Mancha. En 1901, cubrió los 3.300 kilómetros que separan a Inglaterra de Terranova en Canadá. Pero la wireless, o sin hilos, como era conocida, podía ser captada pero no entendida debido a que estaba en alfabeto Morse. Pero en 1906, en Nochebuena, el canadiense Reginald Fessenden realizó la primera transmisión de sonido. Los radiotelegrafistas de los barcos que navegaban frente a las costas de Nueva Inglaterra no captaron esta vez los impulsos largos y cortos, sino una voz emocionada leyendo el relato del nacimiento de Jesús y acompañada por un disco de Händel. Fessenden había logrado emitir directamente la voz humana sin necesidad de códigos, pero apenas alcanzaba a 1.5 kilómetros a la redonda. Para el año 1909, Guillermo Marconi recibió el Premio Nobel de Física, tras realizar la primera transmisión a través del Atlántico. La Primera Guerra Mundial. La radio no fue ajena a los problemas de patentes, pero un suceso marcó su desarrollo en 1914, la llegada de la Primera Guerra Mundial. La guerra permitió el avance de la tecnología radial con el uso de transmisores portátiles que integraron los soldados en el campo de batalla. Con el fin de la guerra, en el año 1918, se popularizaron los clubes de aficionados a este medio, lo que despertó el interés del público en las primeras transmisiones. El inventor de la radio. Pero fuera del campo de batalla, existía un conflicto legal por el reconocimiento de la patente 645.576, que le dio a Marconi por mucho tiempo el reconocimiento como inventor de la radio. Pero no fue sino hasta 1943, varios meses después de la muerte de Nikola Tesla, que la Corte Suprema de Estados Unidos reconoce a Tesla como su verdadero inventor, debido que sin la bobina de Tesla, el invento de Marconi le hubiese sido imposible funcionar. La radio como medio de comunicación. A principios de la década de 1920, la popularidad de las primeras estaciones de radio volvió a la gente seguidora de sus programas, sentando las bases de este nuevo hito en la comunicación de masas, siendo el primer medio en llevar deportes, música, opiniones y noticias a las salas de los hogares. Al principio, la radio no tuvo ningún sistema donde apoyarse. Muchas estaciones salieron al aire solo por novedad, con una leve intuición de la forma de consolidarse. La radio moderna inició en un periodo con una economía sana, lo que generó rápidas ganancias y lucro. De hecho, el gobierno federal de Estados Unidos no participó de este negocio, aunque tiempo después, con la interferencia en la transmisión, al existir tantas estaciones y pocas frecuencias, se presentó un serio problema. Debido a ello, en 1927, el Congreso de este país crea la Comisión Federal de la Radio, institución que regulaba el aspecto técnico. Con el paso del tiempo, la sucesora de la FRC, la Comisión Federal de Comunicaciones, FCC, intervino de forma flexible y favoreciendo el enriquecimiento de los dueños de las transmisoras. Las cadenas periodísticas. Esta también fue la época de consolidación de las cadenas periodísticas y de muchos otros negocios. El desarrollo de las cadenas radiofónicas encajó bastante bien en este modelo. Poco tiempo después, solo dos o tres cadenas surtían programas para toda la nación. Para ese entonces, los tabloides atraían innumerables lectores y las películas hollywoodenses estaban en su apogeo, lo cual creó tendencia y tuvo sus efectos en el futuro de la programación radiofónica. La radio se dedicó a hacer programas atractivos que mantuvieran un público de consumidores para los productos publicitarios que pagaban por el tiempo en su programación. Ello le permitió evolucionar como medio publicitario. La depresión de la década de 1930, que afectó económicamente a la radio, irónicamente le ayudó en su programación, permitiendo que muchos cantantes y actores de teatro, al quedar desempleados por la depresión, recurrieran a la radio, en particular a las grandes cadenas, mejorando su calidad y nivel de profesionalismo. Para 1937, casi todas las estaciones de radio estaban afiliadas a una cadena. La transmisión de noticias surgió por la misma época y la radio pronto se volvió una fuente de información, incluso más importante que el periódico. Revolución musical. En el ámbito musical se destacan varios aspectos. El más obvio fue que la radio ayudó a la popularización de distintos tipos de música. Una de las primeras estaciones de radio con mayor alcance fue la WSM de Nashville, transmisora de The Grand Old Opry, el programa que llevó la música country a miles de personas. Los programas de blues y música negra traspasaron la barrera de la raza, pues también gustaban a algunos blancos. En años más recientes, la radio ayudó a difundir el rock, el reggae y el rap. Cultura popular. La radio también hizo sus propias contribuciones a la cultura popular, aparte de los repetidos espectáculos de variedad. La radio pronto creó géneros como la radionovela, conocida fórmula que fue llevada tiempo después con éxito a la televisión. En 1940, las radionovelas concentraban más del 60% de su programación diaria en Estados Unidos. En el periodismo, en el caso de los noticieros radiofónicos, alcanzaron su mayoría de edad en las décadas de 1930 y 1940, cuando el público empezó a sintonizar este nuevo medio para escuchar las noticias en vivo de acontecimientos que condujeron a la Segunda Guerra Mundial, permitiendo a los radioescuchas oír las voces en vivo de líderes mundiales y que luego los comentaristas proporcionen un análisis inmediato de lo dicho. La radio personalizó las noticias a diferencia del periódico, donde quizás el único elemento que identificaba al reportero era su firma en un artículo. Las noticias de la radio tenían comentaristas y reporteros con nombres, voces, aspectos distintos, estilos particulares y personalidad propia. En la lista de personalidades de radio están H.B. Campbellton, Edward R. Murrow y Lovell Thomas. Estos personajes se hicieron famosos en la radio, además que introdujeron un nuevo componente en el periodismo, el reportero como estrella. Esta tendencia también llegaría a la televisión. No pasó mucho tiempo y los reporteros empezaron a hablar de sueldos multimillonarios como si fueran estrellas de cine o deportivas. En México, el abogado y periodista de radio y televisión, Jacobo Zabludowsky, es considerado como un ícono latinoamericano y pionero de los noticieros en los medios electrónicos. Por último, al igual que el cine, la radio cambió la forma de pasar el tiempo libre de la gente, transformándose en la primera fuente de entretenimiento e información, congregando a las familias que se reunían toda la tarde alrededor del aparato receptor para escuchar el último episodio de su programa favorito. En la década de los años 40, el tiempo promedio de audiencia de la radio en los hogares era mayor de 4 horas al día, sobre todo en las primeras horas de la tarde. En resumen, en 1909, Guillermo Marconi recibió el Premio Nobel de Física luego de realizar la primera transmisión a través del Atlántico. La Primera Guerra Mundial permitió el avance de la tecnología radial debido al desarrollo de los transmisores portátiles. La patente de la radio inicialmente la tuvo Marconi, pero en 1943 la Corte Suprema de Estados Unidos la reconoció a Nikola Tesla. La radio promovió el surgimiento de cadenas periodísticas y la difusión musical y la cultura popular. En conclusión, la radio fue una revolución del ámbito de la comunicación que influyó en la forma en que las personas se informaban y entretenían. Con ello surgieron varios fenómenos como las radionovelas, los periodistas y presentadores estrella, y el término horario estelar, para referirse al horario de mayor audiencia. Varias de estas cuestiones fueron adoptadas en la televisión. Soy Luis Tenemaya. Hasta la próxima.
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2: En Frecuencia al Día, hacemos radio. Disfrútala. La inteligencia artificial está cambiando la manera en que se crea y consume contenido, pero también está abriendo una oportunidad para la radio, demostrar el valor de la conexión humana. El informe con Ricardo Peralta.
3: Gracias, Dino. El concepto Guaranteed Human parte de una idea sencilla: recordarle a la audiencia que detrás de una voz, una opinión o una historia existe una persona real. Sin embargo, el verdadero reto está en que esa humanidad no se quede únicamente en una frase promocional. Para que una voz humana tenga valor, debe ofrecer algo que una tecnología difícilmente pueda replicar: personalidad, espontaneidad, emociones y una conexión auténtica con quienes escuchan. La diferencia puede estar en aspectos como compartir experiencias y opiniones propias, reaccionar de manera espontánea a lo que ocurre, conocer las necesidades e intereses de la audiencia, generar conversación y sentido de comunidad, mostrar una personalidad reconocible y auténtica. La discusión se vuelve todavía más interesante cuando una voz humana transmite contenido completamente prefabricado o distante de su audiencia. En ese escenario, Aunque haya una persona detrás del micrófono, la experiencia puede sentirse tan impersonal como cualquier contenido generado por tecnología. La llegada de la IA, entonces, podría obligar a replantear qué significa realmente ser humano al comunicar. No se trata únicamente de demostrar que existe una persona detrás de la voz, sino de hacer evidente todo aquello que esa persona puede aportar. En un escenario donde la tecnología puede imitar voces, escribir textos y producir contenido, ¿qué tan humana es realmente nuestra comunicación? Para Frecuencia al Día, soy Ricardo Peralta.
2: Seguimos avanzando en esta edición. Tiempo para presentar a Luis Gerardo Loyola desde México.
4: Gracias, Tino. NPR apuesta por adultos mayores en podcast. ¿Podría replicarlo la radio hispana? NPR, National Public Radio, una organización de medios públicos en Estados Unidos, está implementando una nueva iniciativa llamada Desafío de Podcast para Mayores. Con una convocatoria dirigida particularmente a personas de 65 años o más, quienes podrán grabar sus podcasts y enviar el material a la institución, para que, con base en criterios de calidad internos, se elijan las mejores propuestas y así algunas puedan ser transmitidas en su programación. Quienes decidan participar tendrán hasta el 30 de noviembre de este 2026 para enviar sus grabaciones, las cuales no deberán extenderse por más de 8 minutos. Se elegirán distintas grabaciones. Sin embargo, el gran ganador podrá escuchar su trabajo en Weekend Edition Sunday, además de viajar a la sede de la organización en Washington, junto con un acompañante. Es importante mencionar que se prohíbe usar música con derechos de autor e inteligencia artificial. Esta iniciativa es genial en todos los aspectos, ya que, además de impulsar a las personas mayores a incursionar en la creación de contenidos sonoros, también es una puerta abierta para que se empiecen a dirigir contenidos a esta población, los cuales están narrados desde la perspectiva de los mismos baby boomers. Eso es valioso, porque la mayoría de los contenidos hechos para esta audiencia son creados por personas de la Gen X, por lo regular. Los participantes podrán abordar temas como la jubilación, salud, viajes, relaciones y nuevas etapas profesionales. Además de compartir experiencias personales, historias familiares o entrevistar a amigos y seres queridos. Esto significa una nueva idea que podríamos replicar en la radio hispana. ¿Cuántas veces abrimos la puerta para que sea nuestra propia audiencia la que haga sus contenidos? Sin duda, esto podría ser una estrategia de engagement, la cual, bien ejecutada, puede hacernos alcanzar a nuevas audiencias. Esta nota fue realizada con base en un artículo publicado por ICER Radio y publicada por Josh Méndez en radionotas.com. Soy Luis Gerardo Loyola, Frecuencia al Día, México.
2: La inteligencia artificial empieza a actuar por su cuenta. 6 comportamientos inesperados o preocupantes detectados en los modelos de OpenAI, incluyendo casos en los que agentes de IA actuaron de forma autónoma, evadieron controles y subieron archivos a Internet sin autorización. La información desde N+ Univision.
5: Pues la verdad es que hay que hablar de lo que está pasando con la inteligencia artificial. Es preocupante estos informes. Primero, que quien trabajó en Anthropic por mucho tiempo, un ingeniero, dijese que en 10 años la superinteligencia artificial va a terminar con la humanidad. Y ahora también ver que, de cierta forma, la inteligencia artificial está tomando acciones que no son controladas por los seres humanos. Ustedes, como expertos en la materia, ¿cómo entienden estas reuniones y también la necesidad de regular la inteligencia artificial? Y comienzo con usted, doctora Débora.
6: Bueno, como cualquier tecnología, el potencial para los beneficios es enorme y el potencial para los riesgos también es muy importante. Yo creo que el meollo del asunto es saber que la inteligencia artificial es una tecnología con muchas capacidades de engañar al ser humano, de hacer cosas como que detrás, pero no porque tenga una conciencia o una inteligencia intrínseca, sino porque somos nosotros los seres humanos los que le hemos dado ese poder, y entonces hay que crear inteligencia artificial que tenga toda esta gobernancia para poder crear amplia seguridad, privacidad, etcétera, y hacer que la inteligencia artificial esté al servicio de los seres humanos.
5: Esto creo que es muy importante, sin duda. Ahora también, Omar, en cuanto a esta reunión del presidente Donald Trump con el presidente de China, Xi Jinping, pero también que tenga en una presencia física a estos creadores de la inteligencia artificial, ¿qué te quiere decir? En un momento hablábamos de la carrera al espacio, de la competencia entre estas dos superpotencias, y hoy la carrera se ha traducido literalmente a la inteligencia artificial. ¿Cuán importante es que haya un entendimiento global sobre las regulaciones?
7: Gran pregunta, estimado Elian. Estoy completamente de acuerdo con Débora de que estamos hablando de una herramienta, finalmente. ¿Es tan exagerado hablar de una herramienta que se va a rebelar en contra de los seres humanos como es tan exagerado pensar de que no deberíamos hacer nada para entender esta herramienta? Lo que está sucediendo es que los investigadores estamos un poco confundidos en el sentido de no entender cuáles son los límites de esta tecnología. El ser humano usualmente le tiene temor a aquello que no puede controlar. Estamos hablando de técnicas de alineamiento, los cuales todavía no han sido resueltos. Particularmente a la escena a la cual refieres, estimado Elian, estamos hablando ciertamente de empezar a que países se pongan de acuerdo, ya a nivel macroregional o escala planetaria. Estamos hablando de reglas que involucran ciertamente a países potencias como Estados Unidos y China, pero donde Latinoamérica ni siquiera está representado, ¿no? Estamos hablando ciertamente de que no tenemos la capacidad de construir todavía modelos de esta característica. Estamos empezando ciertamente a hacerlo, pero tampoco tenemos derecho todavía otorgado sobre cómo cambiar estas reglas que también nos afectan. Ciertamente no estamos construyendo, pero nos está afectando a nivel incluso de aplicar esa tecnología en la banca o quizás hasta la salud.
5: Ahora, por otra parte también, el día de ayer tenemos un informe aquí en N+ Univision sobre el impacto medioambiental que está teniendo la creación de lugares donde opera la inteligencia artificial que requieren unas cantidades excesivas de agua y, por supuesto, de energía. Y esto ya tendrá un impacto a las comunidades. Ustedes también, como expertos en la materia, ¿qué nos pueden decir acerca de que esta situación también tenga esta regulación en cuanto al impacto al medio ambiente? Doctora Débora.
6: Bueno, siempre hay que calcular costo y beneficio, ¿no? Y entonces, definitivamente, hay muchas tecnologías, no nada más la inteligencia artificial, incluso las redes sociales, el uso continuo de los algoritmos que le dan vida a las redes sociales, los drones, etcétera. Todo eso está utilizando mucha más energía de la que podemos rápidamente conservar, ¿no? Durante otras cosas. Ahora, se están buscando nuevas fuentes de energía que pueden ayudar. Y también a mí lo que me gusta y que la gente no habla mucho de eso es que se está utilizando tanto la inteligencia artificial como el cómputo cuántico para buscar nuevas maneras de cubrir con las necesidades de energía que tenemos en el planeta. Entonces creo que no es nada más el uso, sino sí, cómo se puede beneficiar uno de eso.
5: Claro. Omar, ¿tu comentario final al respecto?
7: Completamente de acuerdo con Débora. Ciertamente uno tiene que entender que esta tecnología, más que consumir agua, como se dice, porque al final del día son ciclos cerrados donde el agua se recicla, estamos hablando de energía eléctrica que se requiere para que estas GPUs, que son unidades de procesamiento de cómputo bastante pesados y avanzados, requieran funcionar por una gran cantidad de tiempo. Esta energía que podría ser utilizada en alguna parte de la ciudad, ciertamente se utiliza para distintos fines. Entonces necesitamos regular ciertamente el uso de los recursos que usamos para generar inteligencia artificial, pero sobre todo necesitamos entender de que toda esta revolución, todo este cambio que afecta a otros países, nos está tomando una nueva vez como clientes y no como constructores. Necesitamos empezar que nuestros países, si quieren tener voz y voto en el desarrollo de la inteligencia artificial, tienen que invertir en crear modelos de inteligencia artificial. Solamente mirar el partido desde la tribuna, estimado Elian, estimada Débora, solamente nos hace testigos, una vez más, de una película en la cual no somos ni siquiera actores secundarios.
5: Pues de verdad, Débora y también Omar, les agradezco muchísimo a los dos que en este momento de tanta confusión, de tanto temor, nos hayan traído estas perspectivas, porque creo que también es importante que, como ustedes perfectamente bien lo saben, se hable con los datos, se hable con la verdad y se hable también con la evidencia que tenemos en este momento. Lo cierto es que para todos la inteligencia artificial es algo nuevo, pero tampoco podemos dejar a un lado que ya es parte de nuestra vida y que tenemos que integrarla a esta nueva vida que conocemos y que creo que en un pasado nunca hubiéramos pensado que iba a existir, que hoy la inteligencia artificial prácticamente está en todas partes. Les agradezco a los dos muchísimo que nos hayan acompañado esta noche. Gracias.
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0: continuación en Frecuencia al Día, el informe escuchando la radio, las noticias y la actualidad de este maravilloso mundo. El reporte elaborado por Jimber Gaviria en Colombia. Adelante.
1: ¿Puede el nombre de una emisora reflejar la esperanza de todo un planeta en guerra? Bienvenidos a Escuchando la Radio. Hoy exploramos el auge y la misteriosa caída de Radio Victoria, una emisora peruana cuya historia encapsula la política, el éxito y el olvido del siglo XX. Primero, hablemos de su origen. Cuando José Eduardo Cavero Andrade la fundó el 4 de septiembre de 1944, llamarla Victoria no fue ninguna casualidad. Era el puro anhelo de que los aliados ganaran la Segunda Guerra Mundial. Imagínense, fue literalmente como plantar una bandera de esperanza global justo ahí, en el dial local. Es increíble pensar que un conflicto mundial bautizara a una radio peruana. Segundo, esta era dorada escondía una fragilidad tremenda. Alcanzaron la cima absoluta gracias al locutor estrella Juan Ramírez Lasso, quien desde 1954 hizo de Radio Periódico El Mundo el programa más escuchado por 30 años. Pero claro, su salida en 1985 para fundar Radio Cora marcó el declive de la estación. Y aquí les pregunto, ¿no les parece un modelo de negocio súper frágil cuando todo tu prestigio y peso depende de la voz de un solo hombre? Finalmente, la intervención política terminó sellando su desvanecimiento. En 1971, el gobierno de Juan Velasco Alvarado expropió la emisora, pasándola a la estatal Enrad Perú. Aunque operaba en AM a 780 kHz y luego pasó a la administradora Bamisa, nadie sabe exactamente en qué año desapareció del espectro. ¡Qué gran ironía, ¿verdad? Una estación dedicada 100% a registrar el día a día desapareció sin dejar ni un solo registro de su propia muerte. Agradecemos muchísimo a RadioNews.com por esta gran investigación. Radio Victoria nos demuestra que incluso las voces más potentes de la historia pueden desvanecerse en el silencio de la estática. Mil gracias por sintonizarnos y hasta la próxima.
0: Levantamos campamento. Por hoy finaliza esta edición. Dino Bloise, Frecuencia al Día. Volveremos la próxima semana por esta misma emisora.
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0: vamos a destacar la trayectoria del locutor y conductor argentino Anselmo Marini.
1: Tuve una infancia sin televisión, lo que da como resultado que en casa se escuchaba mucha radio. Y un día las vueltas de la vida me llevan a que conozco una gente de la que me hago amiga y resultaron ser todos locutores. Nelly Trenti, Ricardo Cane, para un odontólogo que era locutor. Y me llevaron al ISER, Instituto Superior de Enseñanza de Radiodifusión. Y yo me acuerdo siempre que le dije a mi papá, papá, voy a ir a estudiar para trabajar en radio. Y mi papá me dijo, ¿vas a ser speaker? Porque era la palabra que se usaba en aquel tiempo para identificar a los locutores. Y bueno, entré al ISER, cursé los 2 años que correspondían en aquel tiempo, se hacían 2 años, en el año 58 y 59. Y en 1960 me recibí. Y empecé a trabajar automáticamente en Radio Libertad, en Florida 165. Tengo una anécdota que es, debo ser un locutor que debería estar en el libro Guinness. Llegué a trabajar en 2 radios al mismo tiempo. Yo trabajaba en Radio Libertad, Florida 165. Me tomó una prueba Romay, Alejandro Romay, que era muy imperativo. Y yo era un pibe de 21 años, era un tierno total. En ese tiempo yo a la vez estaba trabajando en Radio Rivadavia como locutor de turno. Y Frondizi cerró Radio Rivadavia porque habían pasado una proclama política y cerró la radio. Entonces nos distribuyeron a todos los que trabajábamos en Radio Rivadavia en distintas emisoras. Y a mí me tocó Radio Excelsior. Me llevaron a Radio Excelsior. Radio Excelsior estaba Esmeralda y Rivadavia. Cuando Romay me toma la prueba me dice, bueno, te voy a tomar a trabajar acá y vas a empezar, ¿podés empezar mañana? Sí, cómo no. ¿Y en qué horario? De 6:30 en adelante. Entonces, yo tendría que haberle dicho, no, porque yo a las 7 empiezo a trabajar en Radio Excelsior. Pero era tan imperativo, Romay, que no te daba lugar. No me atreví a decirle que no podía ir en ese horario. Y empecé a trabajar 6:30, abría la transmisión. En ese tiempo las radios cerraban la transmisión a las 12 de la noche y la volvían a abrir a las 6:30 de la mañana. Entonces empecé a trabajar y corría. Entraba en Radio Libertad a las 6:30. Trabajaba hasta las 7:05. 7:05 corría desde Florida 165 hasta Esmeralda y Rivadavia. Y a las 7 abría la transmisión en Excelsior y trabajaba hasta las 7:25. 7:25 corría desde Rivadavia y Esmeralda hasta Florida 165 y hacía la otra media hora, los otros 25 minutos, siempre cubriéndome con mi compañero, un amigo mío que era el otro locutor. Y todo fue bien hasta que se ve que un día Romay se levantó para afeitarse o lavarse los dientes, no sé, y puso la radio. Y se le movió el dial. Y estaba, Excelsior estaba al lado de Libertad. Y me escuchó. Y me escuchó durante todo el tiempo. O sea, no es que

escuchó a las 7 y enseguida me llamó. No, me dejó hacer todo el trabajo hasta las 12 del mediodía. Y a las 12 del mediodía me llaman y me dicen, te llama Alejandro. Yo dije, sas, me escuchó. Entonces me dijo, pensá que yo tenía 20 años, 21. Me dijo, ¿dónde estabas a las 7 de la mañana? En el baño. Y a las 8 fui a desayunar. Y a las 9, y yo decía, ¿para qué me hace sufrir? Me estaba torturando. Y me dice, bueno, escúchame bien lo que te voy a decir. Desde mañana no vas más al baño a las 6:30 o a las 7. No vas más a las 7:30 o a las 8 a desayunar. ¿Me entendiste? Fui a la tarde y renuncié a Radio Excelsior. Y me fue bien porque después me llevó al canal. Quedé en Canal 9 en lugar de Brizuela Méndez. Fue un locutor muy importante de mi época.

0: Continuamos escuchando al conductor y locutor argentino Anselmo Marini.
1: Rondan los barrios yo lo hacía con Lidia Sánchez, que era tener un palquito en la calle. En la calle con tres guitarras, un micrófono y Lidia Sánchez y yo. Lidia Sánchez era la que hacía de lunes a viernes, de lunes a sábado, Grandes Valores del Tango. Grandes Valores del Tango nace primero en radio que en televisión. Y hacíamos ronda en los barrios y elegíamos a un cantante de cada barrio. Pero lo que sí recuerdo que me dejó Romay fue un programa que hacía él. De lunes a sábado iba a Grandes Valores del Tango. Y los domingos, al mediodía, con auditorio, Romay hacía un programa que se llamaba Lluvia de Estrellas. Lluvia de Estrellas tenía una orquesta estable, que hoy, cuando hoy pienso que yo trabajé con esos tipos y no me daba cuenta con quién estaba, pensé que la orquesta estable estaba integrada por Enrique Mario Franchini y Leo Lípez, que eran violines. Los bandoneones eran José Libertella y Luisito Stasso. El piano era Armando Cupo y el contrabajo en Nene Nicolini. Y cantaban Héctor Mauré, Jorge Maciel, Oscar Alonso. Ese programa me lo dejó a mí. Y para mí le caía bien, porque si no, escuchaba, Romay te echaba por teléfono, no te mandaba telegrama. Y a mí me había perdonado que trabajaba en dos radios a la vez.

yo estaba obnubilado, porque estaba en ese momento, te estoy hablando del año 1961, yo estaba al lado de Jorge Bailiar, Rubén Machado, de figuras impresionantes de la radiofonía, y de pronto yo, que era un pibe, estaba ahí en el medio de ellos, y no lo podía creer, no lo podía asimilar, era muy fuerte para mí. Sí. Recién había salido de Lizer y estaba en el medio de todos ellos, no creía que podía ser cierto. Después de 55 años de trabajar en una profesión, tenés que haber hecho de todo, si no, no servís. Pero eso fue mérito de Romay, porque Romay me hacía hacer Ronda en los Barrios al mismo tiempo que me hacía hacer Relato de Teatro Universal con una figura... O sea que me hacía hacer de todo. Después me puso en televisión en lugar de Brizuela Méndez y llegué hasta hacer de payaso.

contacto e le hice de partener en Radio del Plata, cuando Radio del Plata estaba en Avenida Santa Fe. Con Olmedo hice, además de hacer en televisión algunas cosas, hacíamos para Caramelos Media Hora los colegios. Él hacía preguntas y le hacía, pero les hacía, los agarraba del pelo y decía, vení, decí San Martín. ¿Quién era el general? Y el pibe decía San Martín, porque él le había dicho. Yo me divertía como loco. Además, era muy gracioso, porque ya me cansé tanto. Yo tenía un Volkswagen Escarabajo, y él tenía un Karmann Ghia, que era el Sport del Escarabajo. Nunca salíamos, siempre salíamos de la escuela, quería poner el auto en marcha, nunca arrancaba. Entonces me cansé, me compré una soga de 5 metros y lo ataba ya y venía directamente atado en el auto de atrás. Bueno, trabajé con él, con Olmedo, con Tato Bores. A mí me tocó la última parte de una época maravillosa, que era la radio artesanal. Era la radio hecha a pulmón. Pensá que Radio Libertad llegó a tener buena audiencia y la consola central del estudio central había sido hecha por 2 operadores, no por 2 ingenieros técnicos. O sea, se trabajaba. Yo, una de las cosas más lindas que yo recuerdo de aquella radio es, por ejemplo, que nunca se pudo... En aquel tiempo no se podía grabar nada, prohibido terminantemente, porque era tratar de conservar la fuente de trabajo. Pero nos permitían únicamente grabar 24 de diciembre a la noche, 25 al mediodía y lo mismo a fin de año, 31 a la noche y el primero al mediodía. Y me acuerdo que no pudimos grabar un fin de año y vino Lita, la señora de Romay, con una cacerola inmensa. Pusimos una mesa en lo que era el auditorio, una mesa larga de los que estábamos, y cenamos todos juntos. Romay, Lita, la señora y nosotros, los locutores que estábamos de turno, que creo que éramos Guillermo Lázaro, Jorge Bacar y yo. Y los operadores, claro, había que hacerlo en vivo, pero trajo la comida. Esas cosas que claro, hoy no se comería nunca en una radio, sino que vas a hacer un canje en un restaurante. Pero aquello era más como de familia, claro. Era más familiero el tema. Meterte en una radio era entrar a una familia.

0: Continuamos escuchando al conductor y locutor argentino Anselmo Marini, detallando diversos momentos de su trayectoria radial y televisiva.
1: Resulta que yo vivía en Olivos y Romay me había dado el horario de las 6 de la mañana. Llegué justo al Libertador cuando pasaba una caravana de autos muy importantes y varios motociclistas o patrulleros, como se los denomina, y me di cuenta que era el presidente de la nación, Frondizi. No hice más que verlo y me metí detrás del último. Si yo iba por mi cuenta, no tardaba menos de 25 minutos por los semáforos, por las interrupciones del tránsito. En 15 minutos estaba desde Olivos hasta Diagonal Norte y Florida, que era donde estaba Radio Libertad. Claro, la primera vez no me dijeron nada, pero la segunda vez de pronto pararon 3 patrulleros, se me vinieron encima, yo iba en un escarabajo, poco menos que casi sacan el arma, pero se dieron cuenta que yo era un pibe que no, era inofensivo. Me dijeron, ¿dónde iba? Y digo, no, yo voy a trabajar, lo que pasa es que me viene bárbaro seguirlos a ustedes porque llegó mucho más rápido. No, pero usted no puede venir detrás nuestro, porque esta es la caravana, digamos así, que acompaña al presidente de la nación. Es el doctor Frondizi, que a las 6 de la mañana está en casa de gobierno. Bueno, justamente digo, a las 6 de la mañana yo tengo que abrir la transmisión de Radio Libertad. Bueno, me van diciendo, pibe, no hagas mucha bandera, vení despacito atrás, pero no te hagan ver mucho. La cuestión es que a partir de ese día pasé a llegar a la radio 5 minutos antes de las 6, cuando antes llegaba siempre tarde, hasta que me preguntaron cómo hacía. Digo, no, me ayuda Frondizi.

0: 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De vuelta, hasta las 19:30, en otra realización de Julio Moyano Producciones.
1: Anselmo Marini nació en 1937 y falleció el 13 de octubre del año 2023, a los 86 años de edad.
2: Yo hablaba con Néstor Marconi, un gran músico bandoneonista, y hablábamos de que uno no se da cuenta, que de pronto dice, uy, esto es un grande, que lo que pasa es que uno no se da cuenta, que uno no mira nunca para atrás, y de pronto yo, cuando te escucho esto, me doy cuenta que fui la voz identificatoria de Radio Mitre durante varios años, que fui el jefe de locutores de allí, que tuve la responsabilidad. Ahora me doy cuenta que fui un irresponsable de tener la responsabilidad de armar un nuevo equipo de deportes, y ahí lo puse a Fantino, de armar la FM100, porque la FM100, antes de ser FM100, era FM 5 estrellas, porque consideraban que éramos 5 estrellas de la locución, y allí estábamos Ricardo Curado, el Turco Alaves, que era la voz identificatoria de Canal 13, Leopoldo Costa, que era el que hacía la voz de Gillette, Ricardo Curado y yo. Teníamos segmentos horarios, y entonces éramos 5 locutores que cubríamos, no eran las 24 porque se cerraba la transmisión. Y entonces a mí me dieron la responsabilidad como jefe de locutores adscrito a la gerencia artística en Radio Mitre de darle una nueva imagen a la FM. Y bueno, creamos FM100, y entonces fue que puse todas chicas, y allí aparecieron Marcela Oviedo Montserrat, bueno, hay otros nombres que no me acuerdo ahora, pero puse todas chicas y anduvo bastante bien.

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2: Anselmo Marini se destacó en la emisora de frecuencia modulada de la ciudad de Buenos Aires, conocida por la 2x4, una emisora dedicada enteramente a difundir el tango argentino.

0: Alejandro Fantino, hola, ¿cómo estás?
1: ¿Cómo andás?
0: Perdóname. Qué placer, no, esta es la sorpresa que queríamos, claro.
1: Mirá que voy a... ¿Vos crees que coincidió justo esta semana que sabía, le dije venite y se iba a ir dos días? Primero, gracias por invitarme, hola.
0: Un placer.
1: Querido, feliz cumple.
2: Muchas gracias,
1: Alejandro. Ya tenés 65 años, guacho.
2: Sí, qué más. Bárbaro. Más 15. ¿Cómo estás, Alejandrito?
1: Bien, todo bien, querido. ¿Qué te puedo decir a vos? Mañana me estaba duchando para venir a verte. Pensaba, mientras me duchaba, digo, pensar que si Anselmo no me hubiese dado este centro, no me hubiera ayudado de esta manera, que no me hubiera cambiado la vida así, porque es un antes y un después en la,
2: para,
1: en la aparición de la vida tuya. No, en serio, Anselmo. Yo me estaba bañando y digo, qué loco, digo, pues estoy yendo a ver al tipo que me dio, nada, Anselmo, si no hubieras aparecido vos, ¿dónde estaría? A ver, tendría más guita, por ahí tendría 5.000 hectáreas de campo, pero bueno.
2: Seguro. No, dos cosas. Yo te di la... Te puse la primera vez, pero vos el resto lo hiciste vos. Ese es el mérito. ¿Y sabés de qué me acuerdo? Cuando empezamos una vez, fuimos a almorzar, creo.
1: Sí.
2: Con el director de la
1: radio. Con Santos.
2: Con Santos. Y vos te dijiste, sigas. Y te largaste.
1: Pero vos, ¿te acordás lo que me hiciste? Sí. Vos me engañaste. Vos me llevaste a comer. Te voy a contar dónde. Yo tengo dos cosas, me acuerdo perfecto. Era Guadalest.
2: En...
1: La Rea y Santa Fe. Guadalés, al lado había un supermercado. Sí, ¿te acordás?
2: Sí.
1: Había un supermercado grande, dijo, que yo cuando llegué a San Vicente, fui y cuando hice la segunda compra, la mina de la caja me conoció, la saludé porque yo venía del pueblo. Yo ya estaba instalado acá y fui a ese, a un Carrefour era. Y le dije, escúchame, ¿vos me conocés? Sí, me dice, te veo a comprar acá. Le digo, ¿no me abrís una cuenta? Claro, no te abren cuenta en Carrefour. Guadalés, y vos me hiciste creer que era operador de la radio,
2: sí,
1: el tipo.
2: Sí, sí.
1: Y yo le dije barbaridad.
2: No, le dijo de todo, le hablaba. Hasta que en un momento se levantó Santos para ir al baño, que era el director de Radio
1: Mitre. El capo el uno.
2: Me dice, ¿quién es este tipo? Digo, el gerente general. No,
1: ¿cómo no me dijiste? Le digo, pero vos cómo no me vas a decir que era el gerente general, me engañaste vilmente.
2: Pero vale la pena.
1: Todo me acuerdo incluso por dónde me pasaste a buscar. Me pasaste a buscar por Santa Fe 2255.
2: Te acordás de todo.
1: ¿Te acordás la dirección?
2: Sí,
1: Santa
2: sí.
1: Fe y Pueyrredón, me pasaste a buscar por ahí. Me pasaste a buscar tipo 5 de la tarde.
2: Sí.
1: Nos fuimos a la cancha de Boca a tomar la prueba en un cassette, en un grabador de mano.
2: Sí.
1: Pasamos escondidos para que Pancho Caldero no nos viera porque estábamos
2: abajo de la cabina. Todo era de trampa,
1: ¿Qué tramposidad? Totalmente. Después me presentaste... Bueno, me tomaste la prueba, al tiempo me presentaste a Coco Silly. Me presentó a Coco, el Coco era, ¿te acordás? Era hippie.
2: Sí,
1: Coco.
2: No, pará. Hay una que vos eras hippie también.
1: Yo tenía el pelo largo.
2: Tenía el pelo hasta la cintura por la espalda y fuimos a Rosario. Había un operador que no me acuerdo cómo se llamaba.
1: Luis Brossoni.
2: ¿Cómo te acordás de todo?
1: No, seguramente, en eso me acuerdo todo. Luis Brossoni, ¿te acordás? Pelo hasta acá.
2: Pelo hasta acá, no. Y además usaba una camiseta con los colores de Argentina y el sol grande así.
1: En el pecho.
2: Entramos, el operador. ¿Y quién era el otro?
1: Coco Silly. Te voy a contar el restaurante en que entramos. El restaurante se llamaba Mercurio y comía toda la creme de la creme, sí, de la Bolsa de Comercio de Rosario. Estaban todos los aristocráticos de Rosario y entramos caminando los cuatro. Brossoni con el pelo largo. Yo con el pelo largo hasta la cintura y Coco Silly. Y Anselmo vestido con cafetilla.
2: No, yo no entré con ustedes.
1: No. Si la gente te miraba a vos, me miraron a nosotros.
2: Sí. Yo entré tres minutos después. Porque ya los estaban echando a ustedes. Le dije, no vienen conmigo.
1: Se echaban del restaurante, no me acuerdo. Qué barro.
2: Bueno, estoy con mi querido y nunca bien ponderado amigo Fantino. ¿Cómo estás?
1: Anselmito, querido, qué lindo estar acá. De verdad, ¿eh?
2: Bueno, la verdad que es emocionante que vos... De pronto abriste la puerta y apareciste.
1: Te caí como peludo regalo.
2: Sí.
1: Quería saludar y quería
2: ver
1: cómo andabas.
2: Seguís trabajando con gente de Mitre.
1: Estoy laburando con Feynman.
2: Con Feynman, por eso me acuerdo de cuando estaba...
1: Pero vos sabés que el primer tipo que yo vi en radio... A ver, es todo muy extraño. Yo debería algún día anotarlo y escribir algo para contar esto porque es muy loco todo. O sea, es todo kármico, todo vuelve. Yo vos me confirmás la, me tomás la prueba en Radio Mitre, ¿no? Entonces me confirman que voy a quedar en Radio Mitre y me llaman a firmar el contrato. Paso por un interrogatorio con Ramos Mejía, ¿te acordás, Ramos Mejía?
2: Sí, qué personaje.
1: Qué muchacho, bravo. Era el de personal. Mal llevado, parecía el comisario Pirker.
2: Sí, era malo.
1: Bueno, era malo, ¿viste? Era malo, me hizo unas preguntas y entonces me dice, bueno, ya estás oficialmente dentro de Radio Mitre. Me dice, anda a esperarlo a Anselmo Marini, que dice, está en el segundo piso, ahora ya va. Bueno, le digo, ¿qué agarro, el ascensor? Y me dice, agarro el ascensor, anda al segundo piso. Porque Radio Mitre, los estudios estaban en el segundo piso.
2: Sí, sí, sí.
1: Bueno, él estaba en el, al lado de Ricky González, tenía la oficinita.
2: Sí, sí, me acuerdo.
1: Fui al segundo piso. Cuando abro el ascensor, yo no conocía a nadie en Radio Mitre. A nadie. Solamente a vos, que me habías tomado la prueba, y a Santo, que me habían hecho, me lo había presentado, y a Ramos Mejía. Voy a Radio, subo el ascensor, y cuando se abre el ascensor, lo cierro, quedo solo en el pasillo ante el estudio, estaba Néstor Ibarra al aire. Habría llegado 10:30 de la mañana. Estaba Néstor y sale un chiquitito con un café en la mano que venía del estudio. Muy atento, me dice, hola, ¿cómo estás? ¿Necesitas algo? Le digo, mirá, soy a nuevo acá en la radio. Sí, me dice, ¿cómo es? Eduardo Feynman. El primer tipo que conocí en Radio Mitre es Feynman. Y mirá que ahora lo tengo, estamos laburando juntos. Sí, sí, sí. O sea, y tengo a Carnota también.
2: Sí, a Carnota.
1: Los conocés también, ¿no? Los conocés de pichón.
2: Yo fui a buscar el auto que lo balearon.
1: Ah, claro. ¿Levantamiento cara pintada era? No, la tablada.
2: La tablada.
1: Sí.
2: Borrerán
1: Merlo y compañía.
2: Claro, que fui a buscar el auto porque estaba secuestrado por la policía, porque había resultado baleado. Y él zafó.
1: ¿Tiene la bala en la cabeza todavía?
2: Sí, sí, sí, sí. Sí,
1: y no, ve, no escucha un oído, sí, por sí, eso. Sí, sí. Era un crack, un crack.
2: Pero un tipo... Era buena gente aquella, ¿eh?
1: Y vos tenías ahí un grupo... Bueno, Canosa es tuya también.
2: Sí.
1: Canosa es tuya.
2: Mariana Canosa.
1: ¿No hay otro que laburaba en locutor que era bueno? ¿Mariano Álvarez no era tuyo?
2: Sí, también. También. También, también. O sea, uno, Karen Cohen, Viviana Halle.
1: Viviana Halle, estaba en la 950.
2: Sí, además, ¿sabes qué lindo? La verdad que me llena de emoción cuando la encuentro porque me dice, jefe, ¿cómo está?
1: ¿Te dice, Viviana?
2: Sí, sí, jefe, me dice. Porque claro, le quedó aquello de jefe de locutores del tiempo en que estábamos en Mitre.
1: Claro, porque cuando yo cuento la historia, me dicen, vos sos, ¿cómo? Le mirá, a mí me descubrió y me lleva a trabajar a la radio, y me tomó una prueba, Anselmo Marini, jefe de locutores. Entonces me dicen, me hacen por ahí una nota, un pibe de 25, 30 años, ¿cómo jefe de locutores? Sí, Leo, jefe de locutores. Ya. Y no hay más jefe de locutores. ¿Viste? No hay más jefe de locutores. ¿Pero qué era jefe de locutores realmente? ¿Cuál es el puesto del jefe de locutores? ¿Qué es? ¿Tenías un ejército de locutores que sacabas a la calle a cagar a trompada a la gente? ¿Cómo era?
2: En aquel tiempo, y bueno, estamos hablando de cuánto, 25, 30 años atrás.
1: 30 años, sí.
2: 30 años atrás. Entonces, para mí fue un orgullo muy grande porque cuando entra Clarín a Radio Mitre, cambiaron todo. Entonces me dijeron, bueno, vamos a elegir un jefe de locutores y un jefe de operadores. Y vamos a elegir, humildemente lo digo, pero fue así, vamos a elegir el mejor locutor y el mejor operador. Y lo eligieron de jefe de operadores al Tano Siciliano.
1: Al Tano Siciliano.
2: Que lo encuentro siempre porque vive cerca de casa y sigue haciendo ejercicio.
1: ¿En serio?
2: ¿Te acordás que se rajaba y venía toda la noche?
1: Sí,
2: porque jugaba al tenis todo el día.
1: Totalmente, jugaba al tenis todo el día el Tano. Sí, exacto. Y vos eras jefe de locutores.
2: Y yo era jefe de locutores. Pero pensarás de que me estoy acordando. ¿Vos sabés por qué yo te fui a buscar a vos?
1: Por el Negro Contreras.
2: Sí.
1: Porque yo relataba fútbol.
2: Claro, porque este sabe cómo enganchaba a las pibas.
1: Claro, yo metía, te busca la pelota, salía entre vos al centro de segundo.
2: Se ponía las manos en la boca, decía, ¿cómo te llamás? Laurita. Bueno, Laurita, vas a hacerle un gol a, qué sé yo.
1: A Independiente.
2: De Independiente. ¡Gol! ¡Gol de Laurita!
0: Muy buena, muy buena.
1: Años así, ¿eh? Me dio de comer eso, ¿eh? Gané más relatando el fútbol con la mina que con la plata de ganar la mina. Qué linda se. Claro, así empecé. Yo todavía no entiendo, te juro. Es más, ¿sabés cómo terminó el partido en el que me tomaste la prueba esa noche con el grabador de mano en la cancha de Boca?
2: No, no sé.
1: Boca empató 1-1, gol de Boca Alberto Márcico, gol de Newell's Old Boys Alfredo Mendoza. Un delantero que tenía, no me acuerdo todo.
2: Ese tiene una memoria.
0: No, es
2: mala,
0: impresionante. ¿Eh? Es un peligro también, te digo, porque cualquier cosa que hagas o digas no va a recordar.
1: Esas cosas.
2: Dentro de 30 años, yo estaba ocupado
0: en la tercera. Claro, ya, sonaste.
1: Escúchame, Anselmito, y que te deberíamos en una juntada con toda esa banda, con todo ese grupo.
2: Yo, a mí me encantaría. Yo,
1: Néstor Zula estaba.
2: Sí, el único que lamento que haya partido de gira. Es Néstor Ibarra, que era muy mía. Y era
1: eras amigo de Néstor, ¿no?
2: Muy amigo. Compartimos muchas cosas.
1: Para, contame Néstor Ibarra. Alguna vez te quería preguntar, un animal, ¿no? Una bestia. Un tipo que venía del periodismo deportivo, o sea, pero era un curioso.
2: ¿Sabés que le gustaba? La historia argentina. Y estudiaba. Se la pasaba leyendo y te contaba cosas rarísimas de que en la batalla de no sé qué, de Vilcapugio y Ayahuma, pasó tal cosa y tal otra, porque era un estudioso de la, de justamente, valga la redundancia, de la historia argentina. Uh-huh. Y la aplicaba fenómeno, la aplicaba muy bien. Empezó a trabajar en televisión también, pero tuvo la mala suerte de que él lo que quería tener era una nieta o un nieto. Lo tuvo y partió de gira.
1: Ah, sí, pero llegó a compartirlo, llegó a verlo.
2: Llegó a verlo, pero muy poquito.
1: ¿Era de Puan?
2: Era de Puan.
1: ¿Del mismo pueblo que quién? Que Pancho Caldero.
2: Cierto.
1: Sí, exactamente.
2: Otro. Mirá, que partió de gira.
1: Otro.
2: También. Qué lío que
1: era. ¿Sabes que me pasó algo recontra fuerte con Pancho? Algo que con Caldero. ¿Vos te acordás lo que era Pancho?
2: Sí.
1: Era Dios. Sí. Era, venía Dios y después venía Pancho Caldero en Mitre y en las transmisiones de Boca.
2: Sí.
1: Para mí fue más que Bernardino Veiga. O sea, fue... ¿Y vos te acordás cómo lo esquivábamos?
2: Sí, sí, porque hacíamos dos transmisiones a la vez.
1: De venir a reemplazar a Caldero, entonces, con lo que significa eso. Una noche, me acuerdo el lugar. ¿Viste cuando ocurre un hecho muy fuerte que te acordás del lugar? Si vos te pregunto dónde estabas cuando cayeron las Torres Gemelas, me decís dónde estabas, exactamente el lugar físico. Estaba frente a la estación de servicio de Olleros y Libertador. Yo venía en el auto, me empieza a sonar el teléfono. Característica de Caballito. Me sonaba el teléfono. Te estoy hablando hace 4 años. Digo, ¿quién es? Levanto. Hola, Alejandrito. ¿Viste cómo hablaba? Le digo, sí. Panchito Caldero. Le digo, ¿qué haces, Pancho? Le digo, ¿cómo andás? ¿Qué es de tu vida, Pancho? Yo hace años que no hablaba. Bien, Alejandrito, escúchame, se ando medio jugado de trabajo. Dice, no, ¿cómo andás para que haga algo, dice, ahí en el show del fútbol con ustedes en América? Para hablar de Boca. Lo mira, Pancho, lo voy a hablar esta noche. Estaba Leto, yo no lo podía sacar a Leto.
2: No,
1: para...
2: Leto.
1: Me quedé hablando, bueno, las vueltas de la vida. ¿Te das cuenta que este trabajo y esta carrera de quien tiene pie de plomo, el tipo que era Dios, al que yo reemplacé, al tipo que lo veía y
2: estaba muy enojado con nosotros en aquel tiempo
1: porque le habíamos
2: de alguna manera le movimos al piso,
1: pero él
2: vos sabías que yo quise hacer una campaña con vos, una campaña publicitaria.
1: No,
2: porque vos tenías el pelo largo,
1: sí,
2: que te llegaba por la espalda hasta la cintura,
1: sí,
2: y usaba jeans
1: y usaba arito
2: usabas, sí. Y yo quise, le dije a Santos, vamos a hacer una, ¿por qué no hacemos una campaña? ¿Por qué? Me decís, ¿cómo? Le digo, lo ponemos al lado de una moto. Y decimos, ¿qué es este muchacho? Y después de un tiempo ponemos, es relator.
1: ¡Vale! ¡No!
2: Te juro. Y no nos dio el tiempo.
1: Pero tampoco era relator, o sea que no...
2: No, pero...
1: ¿Qué es? No sabemos qué es. Me agarré a la gente abajo.
2: No, pero ya habías empezado a moverte. Ya te estabas empezando... Porque hicimos dos transmisiones a la vez en Mitre.
1: Claro.
2: O sea, una, vos hacías para la, no, para el interior.
1: Es raro eso. Ahí sufrí un engaño yo, que nunca te lo he dicho. Me hicieron creer que transmitía para el interior y nunca salí para el interior. Grababan en un TDK de plomo, cinta de cromo era, mirá, perdón. Nunca salí para el interior. Yo llegaba a Santa Fe y le decía a mi viejo, che, ¿me estás escuchando? La verdad, me decía, acá no sé.
0: Por acá no sale nada.
1: Acá llega Caldero, me decía.
2: Mira, una vez creo que era... Navidad o Año Nuevo, una de esas fechas. Estábamos comiendo un asado en la calle. En la Paternal.
1: Exacto, en lo de Neri.
2: No, lo de mi hija, una hija
1: mía. Ah, perdón, pensé que era el radiador es Neri.
2: Sí, era Neri. Neri estaba también.
1: Estaba Neri, sí.
2: Y estábamos comiendo y Alejandro no sé qué dijo, porque yo no sé, pero hice una broma, porque yo estoy relatando y no sé qué. Coco Cire levanta la cabeza y le dice, sí, pero no salís al aire.
1: ¿Cómo le digo?
2: Y ella dijo, ¿cómo? No, porque a mí me habían dado la posibilidad de trabajar un montón de tiempo con ellos sin que supieran que salían al aire. Y entonces dice, este decía, ¿qué? ¿Qué me estás diciendo? Y yo me quería esconder abajo de un plato. Y entonces sí, le
1: Coco
2: dice,
1: me dijo la verdad, como diciendo,
2: pregúntale a Anselmo.
1: Olvídate, pero pará. Porque estaba bien que no saliéramos al aire. Yo no. Me acuerdo un día, nos mandaron en esa etapa de pruebas a relatar Huracán Ferro. Coco Cire era fanático de Huracán. Y yo ya me había hecho amigo de Coco. Entonces dirigía Javier Castrilli. Y voy a contar tal cual fue. Estábamos en la cancha relatando, era mi tercer partido. Yo no tenía mucha distinción de lo que se podía decir al micrófono, ni ahora todavía. Entonces empieza. Y Castrilli le cobra 2 penales en contra Huracán. Y empieza Coco. Es una vergüenza, lo de este árbitro es una vergüenza, le está robando Huracán. Y yo cuando lo vi mal a Coco, empecé a pegarle a Castrilli, no, menos mal que no salía al aire. Entonces dice Coco, dice, hay que echarlo del arbitraje a Castrilli. Y yo digo, no solamente hay que echarlo y hay que castrar a Castrilli, hay que cortarle los huevos a Castrilli. Escuchá, bueno, al otro día llega el cassette, me llama a Porta, me dice, vení nene, dice, ¿vos escuchaste lo que dijiste de un árbitro? Que había que castrarlo. Yo le pedí disculpa a Castrilli en Mendoza cuando ya salí al aire. Menos mal que no salíamos al aire. No estábamos preparados para salir al aire. Era imposible.
2: No, pero antes tenía pasta porque me acuerdo la primera vez que lo llevé a la cancha. Me dice, ¿qué digo? Decí lo que quieras. ¿Y pero de qué hablo? Hablá del pasto, hablá de lo que quieras. Yo te voy a decir cuál es la tuya. Hasta que un día dijo... lo que tomaba el Superman.
1: Kriptonita.
2: Bueno, acá está. Y le dije, esa es la tuya. Y ahí empezaste a decir el Supermon.
1: Supermon, ¿te acordás de Navarro Montoya?
2: Supermon, Navarro Montoya. Y empezaste a decir que era. O sea, te quedaba fenómeno porque eras un chico joven, muy pibe, como que te quedaba bárbaro hablar de historietas. Y ahí te metiste, yo creo.
1: Totalmente,
2: que...
1: Anselmito, sí. Supermon, Ayuntini, que murió sí. Por Ayuntini. Sí, el jugador de Boca, le decía Ayuntinator. Era la época de Terminator y yo le decía Ayuntinator. Nos quedó, pará. Y el día que nos mandaron a Mar del Plata, yo te voy a contar una que, sí, la debes saber. Nos mandaron a Mendoza. Como Anselmo manejaba todo en Radio Mitre, y yo estaba naciendo como relator, la radio le ponía a disposición todo lo que necesitáramos. Entonces me mandan a mí, con Fidalgo y con el Negro Tello y uno más, que eran 2 operadores, a Mendoza. Nos mandan al Hotel Plaza, que hoy es un 5 estrellas el Hyatt. Llegamos y claro, Fidalgo empezó a gastar los viáticos que teníamos, que eran buenos viáticos, y tomaba todas las noches un whisky. Tomaba whisky, ya tomaba a la tarde, a la noche, a la mañana. Al quinto día fue a pedir la de rendición de gastos y eran, como decirte hoy, 8 lucas. Y me cuenta mi papá que el día 9 pasa por la habitación de Fidalgo y estaba secando la hierba al sol.
2: Estaba en el balcón secando la hierba, Fidalgo, y no sé cómo voy a pagar lo que debo. Estaba secando la hierba. Tenía un mate de Rosamonte secándolo al sol para poder tomar 2 veces el mate. Te lo juro. Es increíble. Eso se provocaba, Anselmo, por Dios. Es maravilloso.

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3: Anselmo Marini falleció el 13 de octubre del año 2023. Aquí el relato de su amigo, el conocido conductor Alejandro Fantino.
4: Hoy se me fue un amigo que se llamaba Anselmo Marini, que es una leyenda de radio.
5: Qué maravillosa persona.
4: Sí, maravillosa persona. Y 86 años, Anselmito, y bueno, tuve la posibilidad de ir a despedirlo, se fue apagando de a poco. Y les quiero contar una cosa porque fue muy loca y muy... Primero lo quiero recordar con mucho amor. Yo llegué de mi pueblo y Anselmo fue el que me tomó la prueba y me dio la chance de entrar a trabajar a Radio Mitre y me abrió las puertas. Sin él no estaría cenando tal vez acá con ustedes, estaría en mi pueblo. ¿Y saben qué pasó? Lo voy a ver, se estaba apagando, estaba en la habitación, ya se estaba apagando. Viste que los médicos saben, se va apagando. No me hablaba, le hablaba, me quedé un ratito solo con él. Y me voy, esto fue ayer a la noche, me voy. Y me dice la señora, me dice, ¿te aviso cualquier cosa? Sí, Adri, avísame. Y esta mañana, a las 7:45, 6:30, me despertó una calandria. Estaba durmiendo, me despertó una calandria. Raro, pues yo nunca dejo la ventana abierta. Sé que me dejé la ventana abierta, llegué anoche tarde a una reunión que tuve, llego a mi casa, dejo la quedó la ventana abierta y la calandria me despierta. Empieza la calandria a cantar y me despierta. Entonces me levanto al baño y miro por la ventana, estaba clareando, ya había salido un poquito el sol, ni miré la hora, y cuando llego a la cama me voy a acostar de nuevo, con Ita dormía, toco el celular hacia ver la hora que era, y vieron, eran 7:20, 7:15, y me acuesto de nuevo a dormir. Cierro la ventana y me levanto a las 9 y tenía un mensaje de la mujer, de Adriana, que Anselmo se había ido 7:20.
5: ¿Te anunció?
4: No, pero se los cuento porque, perdón, que comparta esto para contar también como una cosa de que creo que hay algo después. Porque esa calandria vino a contarme que se estaba el alma yendo a otro plano.
5: Pasa.
4: Chicos, perdón, perdón que les cuente esto, ese amor, ¿viste?
5: Un personaje
4: pero podés creer, Ani, me despertó una calandria y me recibo, me levanto a las 9, Ale, te quiero contar que Anselmito se fue de gira 7:20. La hora en que me despierta ese pájaro.
0: Te quedaste flasheado.
4: No, me quedé. Claro. Después de otra cosa no la voy a contar.
0: Lo que pasa
4: pero
0: es que esas cosas existen realmente.
4: Pero Adri,
0: uno no está tan despierto a eso, pero pasan esas cosas, son como señales.
4: Hay que despertarse esas cosas, pues no puede pasar eso, ¿viste?
1: Volver, para volver a partir como antes, dejando el corazón.

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